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3: Aunque te sorprendas, aunque te sorprendas, solo fíjate que todos los días encontramos en el camino de la vida personas que se portan como ángeles y casi nunca sabemos de dónde salen ni quién los puso ahí. Sé tú también hoy un ángel para otra persona, ayuda, apoya, orienta y sirve a tu prójimo sin prejuicios ni condiciones. Ser un ángel para alguien es muy poco lo que cuesta, pero mucho lo que vale. Solo tienes que disponerte a hacer un favor, ayudar a otro, a hacer el bien sin mirar a quién y predicar con hechos el amor de Dios. Nunca pierdas la oportunidad de ganarte una bendición, que lo que te ganes hoy será el patrimonio con el que contarán tú y los tuyos mañana.
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3: Levántate cada día con el corazón henchido de positivismo. Levántate cada día con el corazón henchido de positivismo y que se te note en la cara el agradecimiento por un nuevo amanecer. El agradecer es el arte de atraer cosas bonitas. Alguien que es agradecido comparte lo que tiene, una palabra de motivación, una sonrisa de satisfacción, una mano con la fuerza de la sinceridad y Dios, o la vida si así prefieres decirlo, se encarga de devolverle multiplicado y gordito lo mismo que comparte. Una persona agradecida casi nunca está sola, valora todo lo que recibe, muy pocas son las cosas de las que carece y sus necesidades nunca son de larga data, porque su actitud se encarga de atraer cosas y personas buenas.
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0: Por aquellas estrellas me guío rumbo al este. ¡Qué caray! Menos mal que de algún modo, en alguna parte aprendí a orientarme con las estrellas. Creo que pronto veré ese pueblo.
1: Camina Rayo de Plata por el monte en medio de la noche. Desciende poco a poco. Ignorante de su propia identidad y de los alcances de la identidad que ahora posee, sin saber todo lo que la fatalidad ha hecho en torno suyo, con la memoria totalmente perdida, el charro justiciero y vengador se encamina a un destino terrible, irónico. Él, azote de la maldad, tiene ahora la apariencia y el nombre de uno de los peores criminales.
0: ¿Luces? Sí, ahí está el pueblo. Hasta que por fin, ¡qué caray! Caminé gran parte del día. No será muy noche para buscar ahí a alguien que pueda reconocerme y decirme si tengo familia o casa ahí. O un doctor para que me quite esto que tengo en la cabeza. ¡Qué caray! Esta nublazón, este olvido.
1: Se sienta en una piedra, al borde de aquella vereda que desciende. Más que para tomar un breve descanso, hace esa pausa para reflexionar un poco, para tratar de buscar una solución a su problema.
0: Un doctor me podría curar lo que tengo. ¿Cómo se me pudo ir la memoria después de ese balazo que me dieron? ¿Y quién fue?
1: Instintivamente, por asociación de ideas, se lleva las manos a las fundas y toca sus pistolas plateadas, sus formidables armas certeras que son como un único legado del ayer olvidado y de su verdadera personalidad de Rayo de Plata.
0: Es noche. Pero puede que no sea tan noche como para buscar a alguien que me reconozca y me diga algo de mí. ¡Qué caray! En ese pueblo, como en todos, ha de haber un comisario. ¿Quién quita y a lo mejor él se acuerda de mí? Voy a buscar a ese comisario. Estará despierto.
2: ¡Hola! ¡Habla de una vez!
3: ¡Me lleve el diablo! ¡Ya se lo dije todo, comisario!
2: ¡No más que te llamas el chaparrón! ¡Que andabas en esa partida de forajidos, los del torbellino! ¡Los que mataron al cochero y a dos guardias en el asalto de la diligencia! ¿Pero qué más sabes, chaparrón? ¡Hola! ¡Quiero que me digas dónde se esconde tu jefe, el torbellino!
1: Asomándose por entre las rejas de aquella celda, el comisario Roca interroga en este momento al prisionero, hecho 3 días durante la escaramuza de la diligencia. Desde su camastro, el chaparrón responde vagamente. Es un hombrecillo robusto, de corta estatura y de piernas cascorvas. El ceño del comisario se frunce más.
2: Óyeme bien, bandido. Tu jefe, el tal Torbellino, cargó en ese asalto con una valija que contenía dinero del ferrocarril.
3: Sí, y qué lástima que a mí no me toque nada ahorita.
2: ¿Te tocará una soga en el pescuezo si sigues callando, enano descarado? Óyeme bien. El tal Torbellino tiene esos fondos y mi obligación es recuperarlos.
3: Pues claro, comisario. ¡Haga su luchita!
2: Lo perseguiré hasta que lo encuentre, pero tú... tú salvarías tu pellejo si me dices ahorita dónde está el escondrijo de tu jefe.
3: ¿Será que es lo, comisario? ¡Se me olvidó!
2: ¡Chaparro desvergonzado!
3: ¡Se me olvidó de al tiro!
2: ¿Con qué? No sabes quién es ese Torbellino, ¿eh?
3: No lo conozco nomás. Nomás lo he visto de lejecitos.
2: Ayúdame a atraparlo. Delátalo. Dime dónde lo encontraré. Contribuye a la recuperación de ese dinero y el jurado no te enviará la horca, chaparrón. ¿Puedes todavía salvar el pellejo denunciando a tu jefe y al resto de la gavilla?
3: ¡Chispas! ¿Ya lleva usted 3 días preguntándome eso?
2: Está bien. 3 días que quiero que hables. Y en ese tiempo te habrás dado cuenta de una cosa, chaparrón. La gente del pueblo... sigue rondando esta cárcel. Los has de haber oído. ¿Y sabes para qué quieren entrar?
3: Pues no.
2: Pues para ponerte una soga al cuello, enano del infierno.
3: ¿Qué, lincharme?
2: Y yo lo he impedido. Pero hasta ahorita es mi obligación. Aunque puede que los deje hacer su travesura si te niegas a decirme lo que deseo. Todavía tienes tiempo, enano. Piénsalo.
3: Chilo. Oiga, comisario.
2: ¿Vas a hablar?
3: No. Pues es que no sé nada.
2: Bueno. Buenas noches. Y que sueñes con angelitos.

0: Oiga, comisario, ¿usted tiene que impedir que estos tipos se delinquen?
1: ¿Sabe, chaparrón? Pues aquí se lincha al que yo quiero. Veremos si mañana te decides a compensarlo todo.
0: ¡Hola, comisario!
2: El comisario Roca abandona la cárcel y sale de su oficina, caminando lentamente por la calle oscura, y mientras avanza, reflexiona.
1: Pues creo que ya pude lograr asustarlo tantito con eso del linchamiento. A ver si logro que desembuche lo que sabe. Caramba. Pero la verdad es que es cierto. Los tipos del pueblo andan alborotados con sogas y con gritos. Debo tener cuidado. ¿Eh? ¿Quién viene?
2: La calle está desierta en medio de la noche, pero un bulto surge de súbito al otro extremo de la acera y el comisario detiene sus pasos. Es un hombre con mascada negra al que se acerca tranquilamente.
1: ¿Quién es?
3: Buenas noches.
1: Buenas noches. ¿Y quién eres tú?
3: Pues a eso me acerqué a usted, comisario. Iba ahorita rumbo a su oficina. La vi allá. Soy un forastero o alguien de aquí.
1: ¿Cómo? ¿Un forastero o alguien de aquí? Pues no te entiendo, amigo.
3: Ha de dispensar, comisario. Pero lo andaba buscando a usted y lo reconocí de pura casualidad, por esa estrella que lleva en el pecho. Y lo andaba buscando para preguntarle...
1: ¿Eh? ¿Cómo? ¿Cómo?
0: ¿Damián Cienfuegos?
3: Sí, así me llamo, pero no sé...
0: ¡Ni un paso más! ¡No te muevas!
2: ¡Cienfuegos! La pistola del comisario salta de su funda ante la sorpresa y la confusión de Rayo de Plata, que se ve de pronto casi encañonado. Un silencio expectante sobreviene después. Un silencio en el que parece balancearse el destino.
1: ¡No te muevas! ¡No intentes sacar esas dos pistolas! ¿Tú eres Damián Cienfuegos?
3: Sí, ese es mi nombre.
1: ¡Ah, menos mal que lo admites!
3: ¿Me reconoce usted, comisario?
1: ¿Qué si te reconozco, canalla? Te hubiera reconocido a 10 leguas de distancia, de no haber sido por la penumbra de esa calle. ¡Qué suerte la mía! Buscándote por todos lados y vienes como corderito a caer en mis manos. ¡Increíble! ¿Pero qué te dio Damián Cienfuegos? ¿Pensaste que nadie iba a sospechar que eras tú? 10,000 pesos de recompensa por tu captura y son míos, sin el menor esfuerzo.
2: Rayo de Plata clava sus penetrantes ojos cafés en aquel hombre que le apunta con un revólver. No comprende aún nada. Su confusión le hace vacilar. El olvido lo ciega. El comisario avanza un paso, sosteniendo firmemente su pistola.
1: ¡Tira esas armas al suelo! ¡Vamos! ¡Te lo estoy ordenando! ¡Tíralas!
3: Comisario, usted tiene que estar equivocado.
1: ¡Bromeas! ¡Bromeas, Cienfuegos! ¡O te volviste loco! ¡Avienta tus pistolas! ¡Quítate poco a poco esa doble carrillera! ¡Fuera! ¡Te estoy apuntando!
2: Rayo de Plata empieza a desabrocharse las carrilleras y el movimiento que hace luego es tan rápido, tan sorprendente que el comisario Roca, ni aún con la pistola lista, puede evitarlo. Como con un resorte el charro justiciero desenfunda. El arma del comisario vuela por los aires y este se inclina herido de un rozón en la mano ante el hombre al que pretendía arrestar. Rayo de Plata le apunta ahora.
1: ¿Qué hiciste? ¡Tú, maldito! ¡Ni me dejaste disparar siquiera! ¿Y ahora qué...? ¿Vas a matarme?
3: Pude haberlo matado antes, comisario. Le apunté nomás a su pistola. Puedo matarlo ahorita, pero no lo hago. Eso le prueba que no soy ningún asesino.
2: La calle silenciosa empieza a llenarse de rumores. Algunos hombres surgen de las puertas iluminadas de una cantina. Inclinado, casi de rodillas, el comisario mira aquello.
1: Eres un asesino y un prófugo de la horca, además. También sin juegos. Pero ya no podrás seguir escapando. ¿Te han visto? Mira, vienen hombres. ¿Con cuántos tendrás que pelear ahora? ¿Tendrías que matarlos a todos?
3: Sí, tendría que matar a muchos de esos vales. ¡Qué caray!
2: Rayo de Plata mira también hacia los grupos que se mueven y se acercan. Se inclina luego enfundando sus plateadas armas y recoge la pistola del comisario Roca.
3: Esto tiene que aclararse en otra forma. Tome, comisario, su arma.
1: ¿Eh?
3: Yo no soy ningún asesino.

0: en juego es el asesino escapado de la horca. Han pescado a Damián Cienfuegos. El pueblo parece haberse despertado de su modorra nocturna. El comisario Roca tiene que luchar un poco para impedir que todos aquellos hombres exaltados entren en la oficina.
1: Sí, sí, muchachos. Yo lo sorprendí. ¡Para atrás, les digo! ¡Hombre, que no pueden entrar ahorita! ¡Que no! ¡Nada de soga ni linchamientos! ¡Se ha entregado! ¡Deténganlo!
2: Este soy yo.
3: Ah, pues todavía te haces el sonso, Cienfuegos.
2: De modo que soy yo.
0: Rayo de Plata confronta ya el destino irónico, contradictorio, que la fatalidad le reservaba. Sentado en una silla de la oficina, mira el cartón del aviso con su retrato perfectamente claro, sin ninguna barba. El nuevo aviso fijado apenas un día antes. La doble carrillera y las dos pistolas plateadas están lejos sobre el escritorio.
3: ¿Qué diablo de juego te traes, Cienfuegos? No vale la pena que te aclaren las cosas. Mira, ofrecen 10,000 pesos de recompensa por tu pellejo. ¿Y ahora qué dices? ¿Te reconoces, no? Tu fotografía es bien clara.
2: Soy yo.
3: Y además, esas cartas que encontré en tu chamarra traen tu nombre. ¿Y qué dices ahora?
2: Pues no me acuerdo de nada. No me acuerdo.
3: El mismo truco. Bien, pues no importa. Avisaré al condado de Ramson que te he pescado. Y ahora, vamos a una celda. No intentes ya nada, Cienfuegos. No traes tus pistolas blancas. Pero eres capaz de... Mira que te están apuntando 3 de mis hombres.
2: Comisario, yo mismo me entregué.
3: Sí. Cosa rara. Te has de haber cansado de andar huyendo, ¿o no? Te remordió la conciencia. ¿Qué digo? Tú no debes tener siquiera conciencia. Vamos, síguele.
0: Rayo de Plata solo tiene la conciencia de los últimos días, de las últimas horas. Ahora comprende por qué la dulce y juvenil Perla Gacela no lo dejaba salir del monte protector.
2: Aquí respirar aire de libertad. Aquí tu Dios cristiano te contempla y te perdona. Abajo hay gente perversa, enemiga. Perla Gacela, algo sabía. Algo quiso advertirme, no más que no se atrevió.
3: Entra, Cienfuegos. Vamos.
0: La puerta de la celda se abre y vuelve a cerrarse tras de Rayo de Plata. El comisario se dirige hacia un hombre pequeño y robusto que se levanta levemente del camastro.
3: ¿Chaparrón?
4: ¿Qué hubo?
3: Ya tienes a un buen compañero de celda, ¿eh? Acuérdate, este no escapará de su sentencia. Tú... sí puedes escapar si desembuchas.
4: ¿Quién es, comisario?
3: Damián Cienfuegos. Asaltador como tú y asesino.
4: ¿Damián Cienfuegos? ¡Chispas! ¡Buena fiesta, comisario! ¡Supe de tus hazañas, Cienfuegos!
3: Bueno, pues ahí se quedan los dos. Hasta que se los lleve la Lorca.
5: Por Dios, ya no camines más como fiera enjaulada, Teodoro.
6: ¿No te das cuenta de las cosas, mujer?
5: Sí, que has llevado a cabo otro negocio y detuvieron a uno de tus hombres. Está en la cárcel, puede denunciarte.
0: Teodoro Garduño, el granjero falso, camina nerviosamente por la sala aquella misma noche ante los ojos tristes y resignados de Carolina.
6: Hace 3 días que no tienen allí. Comisario Roca puede ablandarlo y llenarle de ideas la cabeza con todo y que el chaparrón es duro de pelar.
5: Sería tu perdición, ¿verdad? el fin del torbellino.
6: Silencio. No me llamas así. Mucho menos en esta casa cuando el muchacho está cerca.
5: Duerme.
6: Pero a veces se porta muy raro. No lo entiendo.
5: Teodoro, te he dicho que el niño tiene que acostumbrarse a la idea de que es nuestro hijo perdido. Fue algo repentino para él esto de saber que tenía padres, saber que puede llegar a ser muy amado por nosotros, que tiene un hogar. Teodoro, por él cambia ya de vida.
6: ¿Ahora?
5: Abandona el escondrijo de las montañas. Devuelve esa valija de cuero con el dinero que robaste a la diligencia.
6: A propósito de la valija que te encargué, ¿la tienes bien guardada?
5: Sí, en el granero, debajo de las tablas. Ramón, óyeme, te lo vuelvo a suplicar. Ahora tenemos un hijo, nuestro hijo. Podemos volver a ser felices y darle a él un buen ejemplo. Deja ya esta vida de vergüenza y de peligros. No eres capaz de hacerlo por tu hijo.
0: Ceñudo y pensativo está el rostro de Teodoro Garduño, dudando entre la tranquilidad, la felicidad hogareña que se le brinda con la recuperación del único hijo extraviado 10 años antes y corroído por la ambición de su bandidaje y por la existencia de un peligro.
6: Carolina, por él sí.
5: Lo harías. Te volverías un hombre honrado.
6: Pero no ahora. No. No ahora. Corro un grave peligro y tengo que hacer de manera de conjurarlo. Demonios. El chaparrón puede desembuchar lo que sabe. Y vaya que sabe mucho. Mi escondrijo de las montañas y mi identidad como Teodoro Garduño.
5: ¿Y qué vas a hacer?
6: Voy a tratar de sacarlo de la cárcel. De quitárselo de las manos al comisario Roca. Para que no me denuncie.

0: intentar eso.
1: No tengo otro remedio, Carolina.
0: ¿Y cómo lo harás?
1: Pues tengo un plan. Con toda mi cuadrilla...
0: Ay, por Dios, van a matarte, Teodoro.
2: Garduño examina su pistola con gesto decidido, impávido. Carolina Nieves baja la cabeza, con el mismo agobio de tantos años de incertidumbre y de angustia junto al hombre rudo, implacable.
1: No, no llores, mujer. Óyeme, Carolina. Tú sabes lo que he buscado toda mi vida. Procurarme un porvenir. Y ahora con nuestro hijo aquí, pues tengo más motivos para hacerlo. Te lo prometo. Daré nomás un golpe definitivo que me produzca mucho dinero. Y luego, pues dejaré de ser lo que soy ahorita.
0: Un solo golpe más.
1: Que sea bueno, jugoso. Que nos dé para vivir bien el resto de nuestras vidas.
0: Eso es codicia ciega. Esa ambición que puede perderte.

0: ¿Qué dijeron de una cuadrilla? De una valija de la señora que escondió en ese granero, debajo de unas tablas.
1: Cruza ahora el serranito la parte exterior de la granja, abriendo la puerta del granero. Se introduce en él mientras su pensamiento trabaja activamente, incitado por una conversación oída a medias.
0: Ahí está el quinqué. Voy a prenderlo.
1: Enciende la linterna de petróleo y avanza por el granero mirando a todos los rincones.
0: Ave María, ¿pues qué se traen esas dos? La señora dijo, una valija de cuero. No le alcancé a ver más. Habló de unas tablas. Cállate la boca. En algún rincón. ¡Ay, mero! Esas tablas que se miran debajo de esa paja están esclavadas. ¡Hágame el cielo! Pues aquí estaba esta valija. ¿Qué hay aquí? ¡Dinero! ¡Hartísimo dinero! ¡Billetes! Y la valija dice, Ferrocarril del Norte. Ahora ya sé, ¿qué es ese pelado al que le hice creer que es mi papá? Aparte de ser un escapado de la cárcel, es un bandido. ¿Un bandido? ¡Cállate la boca!
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0: jurado número 13. Porque en este tribunal del pueblo hay 12 jurados y uno más, usted. Este es un reportaje especial con notas exclusivas sobre el proceso que está debatiendo el Tribunal del Pueblo.
1: Como todos saben, en el proceso contra Nacho Hermida, el gran astro internacional del fútbol, el juez ha resuelto formar un jurado de jóvenes. Pues bien, ese jurado juvenil todavía no está constituido, de modo que hoy no habrá sesión en el Tribunal del Pueblo. Pero entretanto, ayer nos llegó una carta muy interesante que nos hace casi un desafío. La carta está firmada el jurado número 13.
2: Señor locutor, soy un oyente de sus transmisiones desde el Tribunal del Pueblo. Así que yo soy el jurado número 13, ya que ustedes dicen que cada oyente es el jurado número 13, ¿verdad?
1: Sí, señora, tiene usted razón.
2: Por cierto que sus programas me tienen a mal traer.
1: ¿Por qué?
2: Después de cada uno nos quedamos horas discutiendo en casa con toda la familia sobre quién tiene razón.
1: Formidable. Eso es lo que queremos que todos discutan cada caso.
2: El último proceso, por ejemplo, me tiene mal. Yo estoy con Nacho. Yo estoy a favor de la vida moderna, del confort, del bienestar. La posición de Juan Hermida me parece absurda, anticuada, atrasada. Pero eso de votar, de tener que decidir, ya es distinto. Harían falta más datos, más elementos de juicio. Señor locutor, ¿no le parece que su posición es muy cómoda? Usted nos hace discutir a todos, pero usted nunca opina. Nunca dice lo que usted piensa. ¡Qué cómodo! Así es muy fácil. A ver, si usted fuera jurado, ¿qué votaría?
1: Caramba, amiga jurado número 13, me ha puesto usted en un aprieto. ¿Qué haría yo si fuera jurado? Pues lo primero, justamente, saldría a buscar más datos, más elementos de juicio. Y eso es lo que he hecho. A ver si con eso los ayudo a decidir su voto. Ayer, después de recibir esta carta, salí a la calle con mi grabador portátil, a recoger datos, a entrevistar gente. Andaba por el centro, sin un plan fijo, sin saber por dónde empezar. De pronto, me sorprendí a mí mismo parado frente a la vidriera de un comercio. Una de esas vidrieras modernas, llamativas, ante las que uno se para solo, sin darse cuenta, sin querer. ¡Cuántas cosas tentadoras! Televisores, tocadiscos, licuadoras, relojes automáticos, encendedores, filmadoras, todo brillante, de formas modernas, atractivas. Pensé, ¿y no es esto lo que se está cuestionando en el proceso contra Nacho? ¿El confort? ¿El bienestar? Decidí entrar en el comercio y entrevistar al dueño. Esto es lo que conversamos. Grabación, por favor.
3: Así que usted es de la estación de radio. Como puede oír, aquí también tenemos música todo el día. Ayuda a vender. La música, ¿cómo decirle?, envuelve a la gente. Y así, en medio de la música, la gente compra casi sin pensar.
1: ¿Usted está enterado del proceso contra Nacho Hermida?
3: ¿O quién no está enterado? ¡Por favor! ¡Qué disparate ese proceso! ¿Ese Juan Hermida de dónde salió? ¿De la Edad Media? ¿Cómo va a estar contra el progreso, contra el confort, contra el bienestar?
1: Bueno, usted vive de eso, ¿no? Es su negocio. Es lógico que usted defienda...
3: Pero dejando el negocio de lado, si eso es lo que hace feliz a la gente, tener cosas nuevas, bonitas... ¿Qué gusto tendría la vida sin eso?
1: Pero usted dijo que la gente compra sin pensar. Entonces es que compran cosas que no necesitan.
3: Disculpe, pero esa pregunta no tiene sentido. Necesitan, no necesitan. ¿Y qué es lo que no se necesita hoy en día? La gente también necesita tentarse con las cosas lindas, darse gustos, tener lo más nuevo, lo más moderno. Y después está la propaganda que también ayuda. La gente ve y oye la propaganda y se le despierta la necesidad. ¿Se acuerda cuando salió aquel anuncio? Si tu novio no te quiere comprar la nueva aspiradora Twenty, no te cases con él. No es el hombre capaz de hacerte feliz. ¡Genial! Vendimos miles de aspiradoras a parejas jóvenes.
1: Juan Hermida diría que la felicidad matrimonial es algo mucho más serio que una aspiradora.
3: Juan Hermida es un atrasado. Por suerte para mi negocio, nadie piensa como él. Ya ve, esto está lleno de gente comprando.
1: ¿Pero hay tanto dinero?
3: Bueno, damos facilidades. Siempre se puede pagar en cuotas.
1: En cómodas e interminables cuotas mensuales.
3: Cuando la gente quiere tener cosas, hace sacrificios, trabaja más. Y ahí está lo bueno. Eso es lo que dice Nacho Hermida. Y tiene toda la razón. El deseo de tener cosas es lo que mueve al hombre. Lo que lo hace esforzarse, trabajar, progresar. Vea, la semana pasada vino un hombre que quería un tocadiscos. Uno de mueble grande, importante, para poner en la sala y lucirse con los amigos que vinieran de visita. Estaba loco por él. Parece que un compañero de trabajo se había comprado uno y él quería tener uno también, más grande. Bueno, el sueldo que ganaba no le alcanzaba para la cuota.
1: ¿Así que no lo pudo comprar?
3: ¡Que no pudo! ¿Sabe lo que hizo? Se consiguió otro empleo de noche y otro más los fines de semana. Trabaja más. Pero se dio el gusto. Tiene su tocadiscos.
1: ¿Y si trabaja todo el día? ¿Cuándo tiene tiempo de escucharlo?
3: El hecho es que el hombre sintió un aliciente, un estímulo para progresar. Y ahora es el tocadisco, y más adelante será la licuadora, y después el lavarropa semiautomático, y después el automático, y después aparecerá el súper, y entonces necesitará el súper automático, y así. Pero gracias a eso, la industria trabaja, y el comercio trabaja, y la gente trabaja. Vea, yo tengo un empleadito que piensa irse a Alemania a trabajar. Oyó que en Alemania hay trabajo y se va. ¿Por qué? Porque allá se vive mejor. Y eso es lo que la gente busca hoy en día. Vivir mejor.

0: La verdad es que después de este reportaje seguía sin saber a quién darle la razón. Pensaba en ese tipo del tocadiscos. Tres empleos. Digo yo, ¿qué tiempo le quedará para sus hijos, para su familia, para vivir? ¿No es un precio demasiado alto? Pero, por otro lado, lo que dijo el comerciante, el confort moderno hace mover la industria, el comercio, la gente encuentra incentivos para trabajar y progresar. No sé. Bueno, me interesó el caso del muchacho que está por irse a Alemania. Lo ubiqué y lo fui a entrevistar.
1: Somos dos que ya estamos decididos a irnos. Este amigo y yo.
2: Sí, ni bien terminemos de juntar la plata para los pasajes.
0: Yo sé que hay mucha gente que está emigrando por necesidad. Porque aquí no consigue trabajo, porque gana una miseria que no le alcanza para dar de comer a su familia. ¿Es el caso de ustedes?
1: No, tanto como eso, no.
0: ¿Y por qué se van entonces?
2: Sí, porque allá se está mejor. Se vive mejor.
0: ¿Qué es vivir mejor?
1: ¿Cómo? ¿No sabe? ¿No sabe que en Alemania tienen un altísimo estándar de vida?
2: Yo sé de uno que fue y al año de llegar ya se ha podido comprar el automóvil. ¿Qué me dice?
1: Eso se llama saber vivir.
0: ¿Y entonces por qué será que la juventud de los países ricos, la norteamericana, la europea, la alemana también, está tan desconforme? ¿Por qué hay tanta protesta juvenil?
2: No sé. Será porque querrán más todavía. Usted sabe cómo es la cosa. Nadie está conforme con lo que tiene. Siempre se quiere más.
1: Y está bien. Así tiene que ser. Mire Nacho Hermida. Se fue en Europa.
0: Y a propósito de Nacho, ¿qué opinan del proceso que le está haciendo en el Tribunal del Pueblo su hermano Juan?
2: Ese Juan es... ¿cómo se dice? Ah, sí. Un idealista. Eso. Un idealista.
0: ¿Y es malo eso?
2: No, yo no digo malo. Pero es ser atravesado. Vivir al revés. Juan es uno de esos que les gusta sacrificarse, sufrir, romperse todo por el sindicato. Y claro, los hijos de Juan, que son muchachos normales y ven el ejemplo de su tío Nacho, quieren vivir ahora, gozar ahora de las cosas buenas de la vida.
1: Natural, porque ¿cuántas vidas tenemos? Una, ¿no es cierto? Una sola. Y esa vida, ¿para quién es? Para nosotros nos vamos a sacarle el jugo a la vida en Europa, donde hay de todo. Ojalá la vida algún día sea aquí como allá. ¿Ve? A eso es a lo que hay que llegar. Tenemos que seguir el ejemplo de los países ricos.

0: ¿Y realmente no tendrán razón esos dos que se van? A eso es a lo que hay que llegar. Tenemos que seguir el ejemplo de los países ricos. ¿Y no es eso lo que se llama el desarrollo? Nosotros somos países subdesarrollados. Tenemos que llegar donde han llegado los países desarrollados. En ese caso, Nacho tiene razón. Seguí buscando respuestas. Me acordé de un cura que conozco, que casualmente es del barrio donde vive Juan Hermida, el padre Baldi. ¿No podría aportarme algún dato interesante?
1: Sí, conozco a Juan Hermida. No es creyente, pero sin embargo, es una de las vidas más cristianas que conozco. Se ha dado entero a los demás, vive para los demás, lucha.
0: Pero después de todo, ¿por qué lucha? Para que haya prosperidad y abundancia para todos, ¿no es cierto? Para que podamos llegar al bienestar que han alcanzado los países ricos. Eso es desarrollo.
1: No, no.
0: ¿Y entonces?
1: Mire, casualmente, a raíz del proceso contra Nacho Hermida, me encuentra usted releyendo este librito. ¿Lo conoce? La encíclica Populorum Progressio del Papa Pablo VI. La carta sobre el desarrollo de los pueblos. Justamente, pensando en Juan y en Nacho, acabo de subrayar algunas frases. Quizá le ayuden a entender lo que piensa y lo que busca Juan Hermida. El desarrollo no se reduce al simple crecimiento económico. Para ser auténtico, debe ser integral, es decir, promover a todos los hombres y a todo el hombre. Este crecimiento personal y comunitario se vería comprometido si se alterase la verdadera escala de valores.
0: Eso de la escala de valores no lo entiendo mucho, pero el hombre tiene derecho a vivir mejor.
1: Sí, pero déjeme continuar. Justamente sigue diciendo el Papa. El deseo de tener lo necesario es legítimo,
0: ¿ha visto?
1: Pero la adquisición de bienes puede conducir a la codicia, al deseo de tener cada vez más. El tener más, lo mismo para los pueblos que para las personas.
0: El tener más es importante.
1: Precisamente lo dice el Papa, escuche. El tener más es importante, pero no es el fin último. Necesario para permitir que el hombre sea más hombre. Lo encierra como una prisión desde el momento que se convierte en el bien supremo, que impide mirar más allá. Entonces los corazones se endurecen y los espíritus se cierran. Los hombres ya no se unen por amistad, sino por interés. ¿Entiende?
0: Sí, pero la miseria también es un mal, ¿no?
1: Claro, ¿quién dice que no? Hay que combatir contra las causas de la miseria, pero no para caer en otra miseria. Usted decía que tenemos que seguir el ejemplo de los pueblos ricos. Mire lo que dice el Papa. Los pueblos ricos, con el ejemplo de los éxitos de su civilización técnica, presentan el modelo de una actividad aplicada principalmente a la conquista de la prosperidad material. Los pueblos pobres jamás estarán suficientemente en guardia contra esa tentación materialista que les viene de los pueblos ricos. Los pueblos subdesarrollados deben saber elegir, discernir y eliminar los falsos bienes que traerían consigo un descenso de nivel en el ideal humano. ¿Comprende? ¿Tener más? Sí, tener más es bueno, es necesario, pero para ser más. Tener más para ser más libre, pero no para convertirse en esclavo de las cosas.
0: Bueno, pero yo vine a conversar y usted me sale leyendo un librito.
1: Oh, disculpe, de formación profesional. Busca datos. Le doy una idea. A Nacho Hermida todo el mundo lo conoce. Las revistas están llenas de la vida de Nacho. Pero trate de conocer mejor a Juan Hermida. Busque su perfil humano.
0: ¿Y cómo?
1: Hable con sus compañeros de trabajo. Están por dar las 5 de la tarde, hora de salida de la fábrica. Encontrará muchos en la cantina de la fábrica de vidrio.

0: Juan, ese sí que es un hombre. Un compañero, un amigo, un tipo capaz de jugarse por todos.
1: Mire, si hubiese querido, Juan hubiera podido ser rico.
2: ¿Ah, sí? ¿Cómo?
0: Muy fácil, vendiéndose. Cuando la huelga grande, el abogado de la patronal le propuso arreglarse. Un fortunón si entregaba la huelga. ¿Sabe qué le contestó Juan? Yo no sabía que la dignidad tuviera precio, que se pudiera comprar y vender. Así es, Juan.
1: Pero es otra cosa, además. Es un amigo. Cuando uno de nosotros se enferma, o tiene un problema, o necesita una mano, ahí está él. El primero. Siempre.
3: Un tipo formidable, Juan Hermida, por lo visto. Pero, ¿tiene razón en su enfoque de la vida o está equivocado? Ese es otro problema.

0: Me seguía trabajando la frase de los muchachos. Tenemos que seguir el ejemplo de los pueblos ricos. Quería saber más acerca de la vida de los pueblos ricos. Conozco un alemán, Richard Bundt, un hombre joven que se ha venido a trabajar aquí. ¿No podía ser interesante hablar también con él? Me fui a buscar a los dos muchachos que están por irse a Alemania y me los llevé también conmigo. Bundt, estos dos muchachos están por irse a trabajar a su patria. Pensé que usted, como alemán, podía serles útil, darles consejos, informaciones.
1: Qué curioso. Ustedes que son de aquí se quieren ir a Alemania. Y yo, que soy alemán, he preferido venirme aquí.
0: ¿Y será que nadie está conforme con lo que le toca en suerte?
1: ¿Y por qué se quieren ir?
2: Y usted sabe, allá hay de todo, se vive bien.
1: Sí, claro.
0: Los muchachos piensan que aquí tenemos que tratar de imitarlos a ustedes. Seguir el ejemplo de los países ricos, tratar de llegar donde ustedes han llegado.
1: Por favor, no. No sigan nuestro ejemplo. No sigan nuestro ejemplo. No cometan el error que nosotros hemos cometido.
3: ¿Error? ¿Cómo dice?
1: Ustedes desde aquí están fascinados con la sociedad de consumo. Pero nosotros ya probamos la receta y no sirve. Estamos hastiados, asqueados.
2: ¿Hastiados? ¿Cómo puede hastiar la felicidad?
1: ¿Y de dónde sacaron que aquello es la felicidad? ¿Por qué creen ustedes que allí hay tanta angustia, tanta neurosis, tantos divorcios, tantas drogas, tantos suicidios, tantos jóvenes que se suicidan? Sí, es cierto, hay de todo, cosas. Tenemos muchas cosas, pero nos dedicamos solo a eso, a trabajar para comprar cosas. Y nunca alcanza, nunca es bastante. Más se tiene, más se quiere. Cada día sale otra cosa nueva y se necesita tenerla. Y vivimos solo para eso, para trabajar. Nos hemos convertido en máquinas. No tenemos tiempo para nada, ni para los amigos, ni para los afectos. Somos máquinas de producir y comprar. Tenemos prosperidad, abundancia y también un tremendo vacío. Ustedes dicen que tenemos cosas. ¡Mentiras! Las cosas nos tienen a nosotros.
3: ¿Cómo? ¿Que las cosas...?
1: ¡Claro! Las cosas nos dominan. Trabajamos para ellas, para tener cosas. Nos hemos hecho esclavos de las cosas.
0: Pero entonces, ¿cuál es la solución para nuestros pueblos? ¿Seguir así como estamos? ¿En la miseria, en el atraso?
1: Por supuesto que no. Ustedes tienen que luchar por salir de la miseria. La miseria también esclaviza. Impide al hombre ser libre, ser plenamente hombre. Pero cuidado de salir de una esclavitud para caer en otra esclavitud. Cuidado, ¿eh? Ustedes acá todavía tienen valores que los países ricos están perdiendo completamente. No se los dejen arrebatar. Nosotros, los países ricos, volcamos sobre ustedes cosas. Cosas tentadoras. Claro, nos interesa venderlas. Pero con eso los tenemos agarrados a ustedes. Ustedes las desean, nosotros los convencemos de que sin eso la vida no vale la pena. Y entonces, para poder tenerlas, enajenan su vida. Enajenan lo mejor de ustedes mismos. No se dejen esclavizar. No caigan en la trampa. La moneda con que los tenemos comprados a ustedes es falsa. ¿Saben por qué me fui de allá? Porque hoy la vida allá es egoísmo. Sí, egoísmo. Interés. Cada uno vive solo para sí. ¿Eso es vivir?
4: Sí. Pero la cosa es que allá todo el mundo tiene automóvil.
0: Y aquí me tienen. Si Richard Bundt tiene razón, entonces Juan Hermida tiene razón. Pero por otra parte, lo que dijeron los muchachos y lo que dice el comerciante, ¿qué resolverán los jóvenes del jurado? Salí de la oficina de Bundt dando vuelta las ideas. Y al ganar la calle, me volví a encontrar otra vez con la vidriera del principio. Un montón de gente admirando los televisores, las licuadoras, las cámaras fotográficas semiautomáticas, las automáticas, las superautomáticas, admirándolas y deseándolas. Arriba, un gran cartel gritaba: ¡Goce de la vida! disfrute del confort moderno. Ahora decida usted, jurado número 13. Y la próxima vez veremos si el jurado juvenil del Tribunal del Pueblo opina como usted.

0: jurado número 13.
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protagonizada por Roberto Fontana, con un calificado elenco en una realización de Mario César, nos disponemos a compartir otro momento en la vida de el padre Vicente, diario de un cura de barrio.

0: Martes 3. Una vez más tengo que reconocer que doña Clara, la presidenta de la Comisión de Señoras de la Parroquia, tiene razón cuando me regaña.
1: Es inútil, padre. Usted será muy buen cura, pero para las cosas prácticas es un desastre. A usted lo llevan de la nariz, lo manejan como quieren.
0: Y es cierto, no lo puedo negar. No hay más que ver lo que me pasó esta tarde. Anteayer supe que Carmucha se va a vivir al interior. Aunque mi parentesco con Carmucha es bastante lejano, creo que debemos ser primos segundos o primos terceros o algo así. Consideré del caso hacerle una visita para despedirla.
1: Muchas gracias, Vicente. Es muy gentil de tu parte costearte hasta aquí para despedirnos.
2: ¿De modo que te marchas al norte?
1: Sí. Desde que murió mi marido, mi querido Sofanor, que en paz descanse, y que de viuda se me hace duro seguir en esta casa, donde cada rincón me trae el recuerdo del pobre Sofanor. Y Juan, mi hijo, tanto me insistió para que me fuera a vivir con él y los suyos en Santa Inés.
2: Haces bien. Tu hijo tiene razón. ¿A qué quedarte tan sola aquí?
1: El problema grande que tengo ahora es que no sé qué hacer con todas estas cosas. Tú sabes cómo era mi Sofanor, que en paz descanse. Un coleccionista, por así decirlo. Todo lo guardaba, todo lo conservaba. Nada botaba, ni un periódico.
2: Sí, basta ver esta casa. Es casi un museo. No se puede dar un paso sin tropezarse con un mueble o con algún adorno.
1: Todas antigüedades venerables. Recuerdos de familia de un valor sentimental incalculable. Pero, ¿y ahora que me tengo que ir de aquí, qué hacer con todo esto? Sobre todo pensando que para el finado Sofanor, que en paz descanse, estas cosas eran reliquias. Reliquias sagradas.
2: Sí, es claro, ¿eh? ¿Qué problema?
1: ¿Y ahora que digo reliquias sagradas? ¿Cómo no se me ocurrió antes? Vicente, tu visita es providencial. A ti te manda Dios. Pero sí, pero como no lo pensé, el candelabro. Ya tengo la solución para el candelabro.
2: ¿El candelabro?
1: Tú eres cura. En el altar de tu iglesia te va a venir de perlas. Y es el destino más espiritual para un objeto de arte tan hermoso, de tanto valor, y que el pobre Sofanor, que en paz descanse, apreciaba tanto.
2: Pero, Carmucha...
1: No, querido Vicente, no tienes nada que agradecerme. Soy yo más bien la que te quedo agradecida. Es como un homenaje póstumo que rindo a la memoria del pobre Sofanor, que en paz descanse. El altar de tu iglesia será como un sitial de honor, digno de un objeto tan artístico, tan artístico.
2: Sí, pero Carmucha...
1: Ven a verlo.
2: Es que yo no puedo...
1: Sí, sí, ahora mismo. No te imaginas lo que es ese candelabro. Ni te lo imaginas. Aquí lo tienes. Mira qué belleza, qué cosa única.
2: Este es... Sí, sí, como único. Es único.
1: Te has quedado mudo de la emoción. Es lo que les pasa a todos la primera vez que lo ven.
0: ¿Cómo describirlo? ¿Cómo describir su forma? Extraña mezcla de Torre Eiffel, Torre de Pisa y Pirámide Egipcia. ¿Cómo hacer el inventario de los cientos de figuras en relieve? Había de todo. Santos, ángeles, profetas, evangelistas, sirenas, ninfas, centauros, sabinas, coéforas, las siete plagas de Egipto, las doce tribus de Israel, San Jorge y el dragón, Hércules y todos sus trabajos, Romeo y Julieta.
1: ¿Qué me dices? Jamás soñaste con tener un candelabro así en tu iglesia, ¿verdad?
2: Es cierto, ¿eh? Jamás tuve una pesadilla. Digo, jamás soñé algo así. Ahora... No sé, ¿no te parece, Carmucha, que es demasiado candelabro para mi iglesia, tan sencilla?
1: Es lo que mi Sofanor decía siempre. Demasiado, demasiado hermoso.
2: Por eso me parece...
1: Y eso que es uno solo. Figúrate si estuvieran los dos.
2: Ah, porque eran dos todavía.
1: Claro, dos, como tienen que ser. Exactamente iguales. Figúratelos en tu altar, uno de cada lado. Eso es lo único que siento. La única lástima, no poder ofrecerte los dos. No se sabe cómo, el otro, la pareja, se perdió. Mira que Sofanor lo buscó y lo buscó. Visitó a todos los parientes ancianos de la familia, a los viejos sirvientes de la casa de sus abuelos, suplicándoles que hicieran memoria, que trataran de recordar dónde podía haber ido a dar el otro, quién podía tener la pareja. Ay, pero todo fue en vano.
2: Bueno, Carmucha, sabes, pensándolo bien...
1: Sí, sí, sí, tienes razón. Dos... Ya sería demasiada felicidad, una dicha demasiado perfecta para este mundo. Ay, Fe Vicente, no sabes lo feliz que me siento al pensar que he encontrado un destino digno para el candelabro, para el predilecto de Sofanor. Pienso que el pobre Sofanor en el cielo debe estar tan contento.
0: Y me despedí sin atreverme a decirle que no. Todavía creo que murmuré un muchas gracias. Es inútil. Doña Clara tiene razón. Soy un tímido incorregible.

0: Febrero, viernes 6. Hoy trajeron el artefacto. Y tras no pocas maniobras, ya que el bendito candelabro pesa lo suyo y es más alto que yo, el artístico objeto quedó instalado en el altar. Justo en ese momento entraba doña Clara.
1: Padre, ¿a qué hora va a ser la reunión?
0: Cálmese, señora, no se asuste, no muerde.
1: ¿Y ese monstruo?
0: Donación.
1: ¿Y por qué la aceptó?
0: Y es un recuerdo de familia de la donante. Ella cree que es el objeto más hermoso del mundo y no me atreví a desilusionarla, no tuve valor.
1: Ay, padre Vicente, usted será muy buen cura, pero en las cosas prácticas...
0: Estamos completamente de acuerdo, doña Clara. Un desastre.
1: A usted lo llevan de la nariz. Lo manejan como quieren.
0: Febrero, domingo 8. Primera misa dominical con el monstruo instalado en el altar. Varias señoras desmayadas de la impresión. En fin, ya se irán acostumbrando

Marzo, miércoles 18. El que no se acostumbra soy yo. La presencia del monstruo me pone nervioso. Me cuesta un esfuerzo sobrehumano no mirarlo mientras celebro la misa. Y si lo miro es peor. Me da la impresión de que en cualquier momento el dragón se me va a abalanzar y me va a devorar sin que San Jorge consiga impedirlo. Tengo que encontrar la manera de librarme de este adefesio. Pero ¿cómo?

0: junio, domingo 14. El hijo de doña Clara, que hoy oficiaba de acólito en la misa, se dio un golpe contra el monstruo y se hizo un hermoso chichón en la cabeza. Después de la misa, doña Clara me dijo furiosa:
1: padre, elija, ¿el monstruo o yo? O usted se desprende de eso o renuncio a la comisión. Ya ve, hoy casi me deja huérfana de hijo.
2: Pero, ¿qué quiere que haga, doña Clara?
1: Véndalo a un trapero como chatarra o mándelo a un remate de trastos viejos.
2: Pero, ¿cómo voy a hacer eso? Le prometí solemnemente a Carmucha que velaría porque el candelabro tuviera un destino digno.
1: Le prometió. A usted le hacen prometer cualquier cosa. ¿Me deja tomar el asunto en mis manos y verá cómo le encuentro solución al problema?
0: Agosto, sábado 8. Hoy recibimos la visita del señor vicario para inaugurar el ciclo de reuniones bíblicas en el salón parroquial. Luego del acto, nos quedamos conversando con Monseñor y algunos matrimonios de la parroquia.
3: Sí, querido padre Vicente. Esta nueva corriente de austeridad que impera hoy en la iglesia está muy bien. Pero siempre que sepamos distinguir. Una cosa es el lujo y otra la belleza. Un grabado de Durero, una cantata de Bach, una escultura de Miguel Ángel, un candelabro de Benvenuto Cellini, no son lujo, son arte. Y el arte sacro siempre fue y debe ser hijo dilecto de la Santa Madre Iglesia. Por eso yo en mi casa...
0: Sentí que doña Clara me daba un codazo. Como adiviné su nefasto plan, le hice una seña desesperada, pero se encogió de hombros y emprendió el ataque.
1: A propósito de obras de arte, monseñor, ya que el padre Vicente no lo menciona de puro modesto, le diré que esta humilde iglesia ha recibido en donación un objeto de arte de incalculable valor. Y que el padre Vicente estaba pensando si esta iglesia tan pobre es el lugar digno de un objeto tan hermoso, si no sería mejor donarlo, por ejemplo, a la vicaría.
3: ¿Ah, sí? Oh, pero qué interesante. Confieso que el arte es mi debilidad.
2: En realidad, monseñor, doña Clara exagera un poco. El objeto no es tan extraordinariamente hermoso como ella dice, ¿no? Más bien es un poco, ¿cómo decirle? Un poco horriblemente feo.
3: Y bueno, padre Vicente, si se arrepintió y no quiere cedérmelo, mala suerte. Está usted en su derecho.
2: No, monseñor, eso no. Si le agrada, yo con todo gusto...
3: ¿Podría verlo, aunque fuera por curiosidad?
1: ¡Pero sí, desde luego! ¿Cómo no, monseñor? Por aquí. Aquí lo tiene.
3: Creo que no me siento bien. En cuanto a esta cosa, sería una crueldad privarlo de un objeto tan hermoso, querido padre. ¡Salgamos de aquí! ¡Salgamos rápido! ¡Necesito aire! ¡Aire!

0: Octubre, martes 27. Hoy estuvo a verme para despedirse el padre Vázquez, un joven sacerdote de reciente ordenación que cuando seminarista venía muchas veces a ayudar en nuestra parroquia.
1: De modo que te nos vas al este, ¿eh? Así que vas a ser cura rural, el cura de Montequemado. Muy bien, hijo, muy bien. Que Dios te guíe.
2: ¿Y ya conoce la iglesia de Montequemado, padre Vázquez?
3: Aún no. Me han contado que es muy modesta, desnuda hasta por demás. Pero poco a poco iré tratando de embellecerla.
2: Padre Vicente, ¿ha oído usted eso?
4: No, doña Clara, se lo prohíbo. ¿Cómo se le ocurre?
2: Pero, padre, si usted viene pensando en hacerle ese regalo al padre Vázquez desde que se ordenó, no me diga que ahora se echó atrás.
4: No, no, no, no, no, no, no, no es eso, sino que realmente...
3: ¿Un regalo?
2: Sí, padre, el padre Vicente tiene una sorpresa para usted, pero es tan tímido que no se anima a decírselo. Un adorno para su iglesia, un adorno bellísimo.
3: ¿De veras?
2: Un candelabro para el altar. Y no se figura qué candelabro.
3: Padre Vicente, no sabe la emoción que me da, lo agradecido que le quedo.
4: Bueno, hijo, en realidad, yo te diré...
2: Venga, venga, padre Vázquez, venga a verlo.
4: Va a ir después, doña Clara. ¿Qué prisa hay? Después.
3: Oh, no. No, es demasiado.
4: Es lo que yo decía. ¿Ve, doña Clara?
3: Quiero decir, demasiado importante.
2: No importa. El padre Vicente tiene una estima tan grande por usted que se desprende gustosamente de él.
4: Mira, hijo, si no te gusta, dilo con toda franqueza.
3: No es eso, padre. ¿Cómo no me va a gustar? Si es una belleza.
2: No se hable más. Mañana mismo lo embalamos bien en un cajón, lo ponemos en el ferrocarril y a Montequemado.

0: ¡Ah, no, doña Clara! Lo que usted ha hecho no tiene perdón de Dios. El pobre muchacho de tímido, por no desairarme, no se atrevió a confesar que el candelabro le parecía un reverendo adefesio. Y usted se aprovechó de su timidez.
1: Igual que su parienta se aprovechó de la timidez de usted. Si todos los curas son iguales, si ninguno sabe afrontar las situaciones prácticas. Si no era por mí, jamás nos deshacíamos del monstruo. Vamos, padre, déjese de escrúpulos y a festejarlo. Por fin nos hemos librado de esa pesadilla.
2: Octubre, jueves 28. Ya marchó el catafalco para Monte Quemado. Pobre Vázquez. Pero, aunque me cueste confesarlo, ¡qué alivio! Le hemos hecho una mala jugada al padre Vázquez, pero qué bien se está en la iglesia desde que nos hemos librado del monstruo.

0: Diciembre, lunes 28, Día de los Santos Inocentes. Entre las muchas postales de Navidad que el correo me trajo con retraso, recibí también una carta.
1: Santa Inés, 23 de diciembre. Querido Vicente, te escribo para desearte feliz Navidad y anticiparte el más extraordinario regalo navideño que puedas imaginarte. Hace pocos días, viajando con mi hijo de regreso de Río Seco, donde fui a tomar baños termales a causa de mi reumatismo, nos detuvimos a oír misa en un pequeño pueblecito perdido de campaña, Montequemado. ¡Ya que no te imaginas lo que encuentro en la iglesia! ¡La pareja, Vicente, la pareja! Exactamente igual al otro que te regalé. Sabe Dios por qué misterio había ido a dar ahí. Lo cierto es que conseguí convencer al joven cura párroco de Montequemado que me vendiera el candelabro, cosa que, aunque te sorprenda, aceptó inmediatamente y sin la menor dificultad. ¡Y ya te lo estoy enviando! ¡Recibe un afectuoso abrazo de Carmucha!
0: ¡Carmucha! ¡El bandido de Vázquez! ¡La pareja!
2: ¡Padre! ¿Qué es ese cajón que están bajando de un camión ahí afuera? ¿Por qué está temblando así? ¿Se siente mal?
0: Nada, doña Clara. Nada. Y ese cajón es el destino. Algo contra lo que nadie puede. Ni siquiera su sentido práctico, doña Clara.

Hemos compartido así otro momento en la vida de... El Padre Vicente, diario de un cura de barrio. Una realización de Mario César, protagonizada por Roberto Fontana. La secuencia de hoy llegó a ustedes con el siguiente reparto por orden de aparición. Padre Vicente Roberto Fontana, Doña Clara Elsa Ubal, Carmucha Lila Durán, Vicario Miguel Moya, Padre Vázquez Víctor Newbery, Montaje sonoro Juan Francisco Bello, Efectos especiales Néstor Sebas, Puesta en el aire Mario César. Este programa es producido para el servicio de radio de la Voz de Alemania Católica. Será hasta nuestro próximo encuentro con El Padre Vicente.

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2: Si deseas algo para ostentar, que sea sabiduría. Si deseas algo para ostentar, que sea sabiduría. Eso sí, recuerda que la sabiduría se ostenta con la boquita bien cerrada y nunca puedes utilizarla para apabullar ni ridiculizar al que no sabe. Cuando quieras saber de algo, diligencia la respuesta, pero dale tiempo al tiempo que él trae explicaciones, disipa dudas y sobre todo, enseña que todo pasa. Aunque olvides los errores, recuerda siempre la lección y así sabrás si lo que te dan es lo que mereces. Ten presente que cada una de tus acciones, positivas o negativas, tienen por delante tu firma y en el dorso tu nombre y dirección, así que disponte a recibirlas cuando vengan de vuelta.
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2: La autoestima, aunque no es para exhibirla. La autoestima, aunque no es para exhibirla, es como la tos y el dinero, no se oculta con facilidad. Quien disfruta de una fuerte autoestima ayuda a todo el que puede sin egoísmo, sin esperar nada a cambio ni dobles intenciones. Saluda con alegría y se alegra del éxito de otros. Quien tiene una fuerte autoestima, aunque no lo ande diciendo, se le nota. Vive en paz, no guarda rencores y nunca busca vengarse por algo que le hayan hecho. Las críticas las toma como recomendaciones, reconoce virtudes en los demás, no se mete en la vida de nadie, se mantiene firme en su fe y predica con acciones sus creencias.
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4: Diferencia siempre lo ilusorio de lo positivo. Diferencia siempre lo ilusorio de lo positivo y llena tu vida de energía positiva. Una actitud positiva abre puertas, despeja caminos y te ayuda a llegar donde quieras llegar. Confía en ti y deja a un lado dudas y temores, que el miedo nunca ha servido para compañero. Quien duda de sus fuerzas, le da fuerzas a la duda. Frente en alto, vista al frente, pecho erguido, cola de ave, paso firme y alcanzarás todo lo que te propongas. No te preocupes por los tropiezos o baches del sendero, ellos son propios del camino. Cuando ya hayas pasado, verás que quedan detrás, que no eran tan grandes como parecían, y seguramente te reirás de ellos.
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3: La vida es mucho más que... La vida es mucho más que un simple viaje entre la cuna y la tumba. Lo valioso de la vida es lo que hagamos en ese trayecto. La gratitud transforma lo que tenemos en suficiente y más. La comprensión, la honestidad y la amabilidad son puentes que nos unen con otros. Perdonar, más que liberar al ofensor, nos ayuda a nosotros mismos a estar en paz y tranquilos. La vida es demasiado corta y valiosa para perderla con rencor y resentimientos que no nos dejan nada bueno, sino enfermedades y malos ratos. El tiempo que podamos vivir debemos aprovecharlo sirviendo, compartiendo y siendo feliz. Para poder decir al final del camino, he vivido mi vida.
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0: de Carlos Ramón Cordero, La cuenta que no da nada. Yo voy a pagar la crianza que le debo a mi mamá. Para eso le cobraré porque ella me debe más. 20 años tengo cumplido, 5 voy a rebajar. Y de los 15 que quedan, los cobraré a mi mamá. 15 años de servicio que abajo voy a explicar. He sido un utilista a la orden de mamá. Por la compra del carbón te cobro un bolívar diario, que suman 30 al mes, 360 al año. Por comprarte los aliños, las caraotas y la sal, también te cobro un bolívar para que sean 30 mensual. Si suman 30 mensual, 360 al año. Total 720, rebajando los regaños. Por buscar la leña y agua también te cobro un bolívar. Papelón y el jabón lo dejo por la comida. De 1080 anual es la cuenta que presento, multiplicada por 15, 16.200. La madre oyó aquella cuenta que su hijo le cobraba y muy sonriente le dijo: ven acá, hijo del alma. Hijo, la suma que pides no la tengo en efectivo, pero te doy el conuco y 150 chivos. Esta casa donde vivimos también te la voy a dar. Voy a hablar con mi comae para irme para allá. Eso es todo lo que tengo, me lo dejó tu papá, que tú no lo conociste por estar de corta edad. Y aquí te pongo mi cuenta, la que vas a rebajar. 9 meses te cargué, no te los voy a cobrar. Después de tu nacimiento tuviste una enfermedad, me trasnoché 15 días. Eso no te vale nada. Los ahorros que tenía que me dejó tu papá, los gasté cuando enfermaste. Tampoco, hijo, tampoco te vale nada. Dándote comí en la boca hasta 2 años de edad, pura sopita de auyama, eso no te vale nada. Después te dio sarampión, te llevé para la ciudad, ahí vendí los cochinitos. Tampoco, hijo, tampoco te vale nada. Te lavaba los pañales todos los días de madrugada porque solo tenías 4. Eso no te vale nada. Para secar los pañales los tenía que planchar. Por no dormir me enfermé. Tampoco te vale nada. Pero así seguí luchando hasta lograr que sanaras. Quedamos bastante débil. Tampoco, hijo, tampoco te vale nada. Hijo, si alguien te dijo que había dinero guardado, yo creo que has entendido, pues muy bien te lo he explicado. De 20 años, 9 meses, es la cuenta que me da, multiplicada por 0. Total, total, hijo, total, no me debes nada. Aquí el hijo, arrepentido del gran error cometido, llorando dijo: señora, no merezco ser su hijo. Hijo, no digas así, eso sí me rompe el alma. No existen hijos malucos para el amor de una madre. Además, yo te perdono, ante Dios y ante los hombres, tú siempre serás mi hijo. Olvidemos los errores. Gracias, mamá, muchas gracias por el perdón inmerecido. Pero trabajaré muy duro, ese será mi castigo. Y de ahora en adelante, todo me lo dejas a mí. El conuco y las gallinas, trabajaré para ti. Esta lección recibida que tú me acabas de dar, bastante falta me hacía, nunca la podré olvidar. La crianza nunca se paga. El precio es incomparable. No hay dinero en este mundo para pagarle a una madre. Espero que todos los niños aprendan bien la lección, los de aquí de Venezuela, también los del exterior.
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2: Quiérete para que también puedas querer a los demás. Quiérete para que también puedas querer a los demás, que de los grandes placeres de la vida se cuenta el hacer el bien sin esperar nada a cambio, solo ver una sonrisa que no estaba. No importa a quién le hagas el bien, que servir al necesitado es prestarle a Dios y es bueno que sepas que la vida cumple en ti lo mismo que deseas para los demás. Te cubre con la misma cobija que compartes con otros. Dios da todo por amor, el hombre da lo que le conviene, pero la vida solo devuelve. Trata de compartir lo mejorcito que tengas, porque de eso será lo que recibirás y esto nunca lo dudes, porque la vida tarda pero no olvida, y esto lo sabe todo el mundo.
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5: La vida no te hace promesas ni te ofrece garantías. La vida no te hace promesas ni te ofrece garantías. Ella solo te presenta oportunidades y está en ti aprovecharlas con los talentos que posees. El secreto es permitirse florecer sin dudas ni temores. Ponte metas, busca caminos y enfrenta los desafíos. Que con una meta fija, trabajo constante y honesto y una sólida esperanza, se alcanzan casi todos los sueños. Cuando hayan crisis, entiende que ellas tienen tres elementos: un plazo de vencimiento, una solución y una lección de vida, y cuando pasen, puedes cambiar las hojas, pero nunca pierdas tus raíces. Agradece por todo, que la gratitud trae cosas tan buenas que no sobra espacio para nada negativo.
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2: Septiembre 2026.
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3: 7:02.
4: Esta es la agenda informativa hasta el momento. Titulares.
3: El alto comisionado de la Organización de las Naciones Unidas, Volker Türk, califica de paso importante el desbloqueo de medios y pide el fin de las restricciones en Venezuela.
2: ONG pide renovar por 2 años misión de la Organización de Naciones Unidas sobre Venezuela.
3: El segundo ciclo de diálogo entre el oficialismo y la oposición se extenderá hasta el 23, o sea, hasta mañana.
2: El jurista venezolano Bárbara Tosta aboga ante la ONU por presos políticos y señala que la estructura represiva en el país continúa intacta.
3: A juicio del rector de la Universidad Católica Andrés Bello, el padre Arturo Peraza, es un fracaso social no haber llegado a una solución política por nosotros mismos.
2: Súmate exige la renovación del CNE y del TSJ para restituir el ejercicio libre del voto.
3: Gobierno estadounidense investiga disparos del Servicio de Inmigración y Control de Aduanas a migrantes venezolanos quien repartía comida.
2: Ejecutivo Nacional evalúa mecanismo de cooperación con el presidente del Banco Interamericano de Desarrollo.
3: Según Sendas, una familia necesita más de $700 únicamente para su alimentación mensual.
2: Y hoy en la cotización del dólar se actualiza en 852 bolívares con 41 céntimos.
3: Productora del estado Táchira establece convenio con China para adquirir plantas eléctricas.
2: Concejal de Baruta Luis Aguilar afirma que persisten las fallas eléctricas y de agua.
3: Al menos 8 toneladas de desechos se recogieron en playas del estado Miranda.
2: Obras inconclusas generan riesgo sanitario en calle Guárico de Santa Rita en el estado Aragua.
3: Padres y vecinos de la Escuela Técnica Fe y Alegría de la parroquia Alto de los Godos en Maturín, Monagas, están solicitando desmalezamiento en la cerca perimetral.
2: Menor de edad muere ahogado en playa de Puerto Cabello.
3: Varios funcionarios de la Policía Nacional Bolivariana permanecen detenidos en su sede de San Bernardino, todos presuntamente vinculados con el decomiso de por lo menos mil kilos de droga.
2: Joven muere tras derrapar en moto en punto fijo en el estado Falcón.
3: La 81ª Asamblea General de la Organización de las Naciones Unidas reunirá a más de 120 líderes mundiales en la ciudad de Nueva York.
2: Estados Unidos anuncia un bloqueo mundial a las aerolíneas iraníes.
3: China confirma que Xi Jinping realizará una visita de Estado a Estados Unidos el 23 al 25 de este mes.
2: Partido de Vladimir Putin logra un récord de escaños en Rusia.
3: En las grandes ligas, el venezolano Jackson Chourio hace historia con su tercer 2020 con Milwaukee, o sea, 20 cuadrangulares, 20 carreras robadas.
2: Leones del Caracas ponen en marcha su preparación para la Liga Venezolana de Béisbol Profesional.
3: José Mourinho lanza dura crítica contra el arbitraje en ese partido entre el Atlético de Madrid y el Real Madrid.
2: En Venezuela escala 5 posiciones en el ranking mundial de FIFA femenino.
3: Tristeza en el arte y la cultura nacional por partida física de Ismael Querales, uno de los fundadores de Un Solo Pueblo.
2: Caibo y Rafael Pollo Brito celebran el arraigo zuliano con sucursal.
3: Donatella Versace volverá a la moda con un proyecto personal.
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3: 7:06 minutos.
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3: Seguidamente, queridos amigos, presentamos a ustedes las efemérides correspondientes al día de hoy, 22 de septiembre.
2: En 1777 nace Mariano de Talavera, sacerdote, obispo y hombre de letras venezolano, con una labor destacada en la vida religiosa, política y cultural durante la independencia.
3: El Congreso Constituyente de Valencia aprobó la nueva Constitución de Venezuela con el nombre oficial de Constitución del Estado de Venezuela, estableciendo al país como un Estado libre, independiente y soberano, presidido por el general José Antonio Páez y oficialmente separado de la Gran Colombia. También decidió que el libertador no puede entrar más nunca a Venezuela.
2: Nace Ricardo Zuluaga en 1867, ingeniero y empresario venezolano, fundador de la Electricidad de Caracas en 1895.
3: Y dos años más tarde, en 1897, el 8 de agosto, inauguró la primera central hidroeléctrica que suministró energía eléctrica a la ciudad de Caracas.
2: En 1902 nace José Humberto Quintero, religioso, humanista, periodista, poeta y orador venezolano, primer cardenal de la historia de Venezuela.
3: También un día como hoy nació Juan Ernesto López en 1935, humorista venezolano conocido como Pepeto, considerado uno de los precursores del humor televisivo en nuestro país.
2: En 1953 nace Harry Almela, ensayista, escritor, poeta, editor y narrador venezolano, considerado una de las figuras más representativas de la generación literaria de los años 80.
3: El beisbolista venezolano César Tovar, con los Mellizos de Minnesota, jugó las 9 posiciones un día como hoy en un partido de la Grandes Ligas de Béisbol contra los Atléticos de Oakland en 1968.
2: En 1982 estrena la película de comedia venezolana Domingo de Resurrección, dirigida por César Bolívar.
3: También los restos mortales de Aristides Rojas y Martín Tovar y Tovar fueron ingresados al Panteón Nacional un día como hoy de 1983.
2: En 2025 se inaugura el Hotel Gran Cacique Maiquetía en el estado La Guaira, cerca del Aeropuerto Internacional Simón Bolívar de Maiquetía.
3: Un día como hoy de 1862, el presidente Abraham Lincoln decretó el fin de la esclavitud en los Estados Unidos durante la Guerra Civil o Guerra de Secesión, 1962.
2: Pero Texas, uno de los estados de la Confederación, ignora la proclamación.
3: También se publica un día como hoy, 22 de septiembre, la primera edición de la revista National Geographic Magazine en 1888.
2: Nace Ellen Short en 1904, enfermera y aviadora estadounidense, primera aeromoza de la historia.
3: Sí, señor, en 1930 se convirtió en la primera auxiliar de vuelo del mundo a bordo de un Boeing 80A de la aerolínea Boeing Air Transport, para un viaje de 20 horas Oakland, San Francisco, Chicago.
2: Se inaugura el Hotel Roosevelt en Manhattan, Nueva York, en 1924.
3: También el médico y científico británico Alexander Fleming descubrió la penicilina en el Hotel St. Mary's en 1928, allá en Londres.
2: Es uno de los descubrimientos en la medicina más importantes de la época, que ayudó a curar y prevenir un importante número de enfermedades.
3: También nació un día como hoy Junko Tabei, 1939, alpinista japonesa, primera mujer en alcanzar la cima del Monte Everest y las siete cumbres.
2: En 2007 muere Marcel Marceau, mimo y actor francés considerado el más grande y célebre del siglo XX, reconocido mundialmente por su personaje Bip y por su dominio del arte del silencio, que lo convirtió en una figura icónica que transformó en la pantomima moderna e influyó en generaciones de artistas. Y en su honor, cada 22 de septiembre se celebra el Día Internacional del Mimo.
3: También un día como hoy, pero del 2015, murió Yogi Berra, beisbolista, manager y entrenador estadounidense, considerado uno de los mejores jugadores de la historia. Participó en directo en 18 Juego de Estrella y fue tres veces jugador más valioso de la Liga Americana.
2: Bueno, hoy es Día Internacional del Mimo,
3: Día Nacional del Electricista
2: y Día Mundial sin Automóviles.
3: Bueno, vamos a ver si él entiende el mimo.
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2: 7:11 minutos.
3: El alto comisionado de las Naciones Unidas para los Derechos Humanos, Volker Türk, consideró que el reciente levantamiento de las restricciones sobre algunos medios de comunicación digitales en nuestro país constituye un paso importante en la dirección correcta.
2: La oficina del alto comisionado de la ONU para los Derechos Humanos difundió la declaración en su cuenta de X, donde Türk instó a las autoridades venezolanas a continuar con el levantamiento de las restricciones que todavía pesan sobre otros portales.
3: Volker Türk pidió además tomar medidas adicionales para reabrir otros sitios bloqueados y reiteró sus recomendaciones anteriores para que las autoridades pongan fin a las restricciones sobre la libertad de expresión y el acceso a la información.
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3: 7:12 minutos.
2: Organizaciones venezolanas e internacionales de derechos humanos pidieron al Consejo de Derechos Humanos de Naciones Unidas renovar por 2 años el mandato de la Misión Internacional Independiente de Determinación de los Hechos sobre Venezuela, al considerar que persisten las condiciones que justificaron su creación en el año 2019.
3: En un documento conjunto difundido por Human Rights Watch, las organizaciones señalaron que la continuidad de la misión hasta el 2028 permitiría mantener la investigación y documentación de graves violaciones de derechos humanos, así como avanzar en la identificación de posibles responsables.
2: La misión de determinación de los hechos fue creada por Naciones Unidas en 2019 para investigar graves violaciones de derechos humanos cometidas en Venezuela.
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2: 7:13 minutos.
3: El oficialismo y un sector de la oposición instalaron la mesa técnica para revisar asuntos relacionados con la libertad de expresión y el derecho a la información en el segundo ciclo del diálogo, que se extenderá hasta el próximo miércoles.
2: En un comunicado conjunto, las partes señalaron que la mesa técnica iniciará un proceso de consulta, garantías y verificación de los avances de esta materia con los actores involucrados y la comunidad en general para este segundo ciclo de trabajo.
3: De igual manera, hacen saber la conformación de una comisión paritaria de seguimiento encargada de velar por el cumplimiento continuo de los acuerdos y también compromisos establecidos, añadieron las partes en el comunicado.
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3: 7:14 minutos.
2: El primer reporte de la mañana en la voz de Adonai Hernández.
5: El director de la Cámara Venezolano-Americana de Comercio e Industria, Benan Chan, Iván Acosta, señaló que generar entusiasmo para lograr un repunte laboral es la reactivación de la inversión, el mejoramiento de la tecnología y el adiestramiento de la población que se está formando actualmente.
6: No podemos mejorar la condición de nuestros trabajadores si no somos más productivos. Tenemos que buscar forma de ser productivo. Ahora, ¿en qué radica la forma de productividad? Bueno, tú tienes una persona que tiene unas habilidades, unas destrezas, tú lo multiplicas por unas capacidades, pero actualizadas, no del pasado, unas capacidades un poco más modernas que creen un poco más de valor, le acompañas con un poquito de tecnología y de inversión, y voilà, la magia de la productividad. Por lo tanto, si nosotros tenemos tenemos la convicción de la productividad como nuestro eje de valor agregado en términos de todo lo que hacemos, esa persona que se para muy temprano y que llega muy tarde a su casa, la unidad de tiempo del valor de su trabajo se va a multiplicar y por lo tanto su ingreso va a mejorar. Hacia allá es donde tenemos que reconfigurar todo lo que es el diseño de la nueva realidad de trabajo de Venezuela.
5: Asimismo, Iván Acosta sostuvo que el ámbito laboral en el país no cuenta con las mejores condiciones. Se registran salarios bajos y malos niveles en cuanto al trato de trabajadores. Para el Centro Nacional de Información de Notirrumbos, reportó Adonais Hernández.
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2: 7:15.
3: Omar Mora Tosta, abogado del Comando con Venezuela, denunció ante el Consejo de Derechos Humanos de la ONU la persistencia del aparato represivo estatal en Venezuela.
2: El abogado advirtió sobre el peligro de muerte que a su juicio enfrentan más de 400 civiles y militares detenidos injustamente en condiciones deplorables.
3: En ese sentido, Moratosta exigió la liberación inmediata de los presos políticos para lograr una transición democrática.
2: Lamentablemente, muchos de ellos han fallecido o fueron creados ilegalmente tribunales ad hoc de terrorismo por resolución y no por una ley.
3: En ellos se procesan disidentes por motivos políticos, aplicando leyes inconstitucionales que deben ser derogadas para restituir los derechos humanos, dijo Moratosta.
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3: 7:16.
2: El rector de la Universidad Católica Andrés Bello, padre jesuita Arturo Peraza, calificó como un fracaso social que los venezolanos no hayan logrado construir por sí mismos una solución razonable a la crisis política del país.
3: El rector dijo que la mayor responsabilidad recae, a su juicio, en quienes dirigen actualmente el Estado venezolano.
2: Peraza sostuvo que, aunque Washington tiene un papel relevante, la solución a la transición no puede depender exclusivamente de los Estados Unidos ni de los organismos internacionales.
3: Asimismo, consideró que las conversaciones actuales entre sectores políticos venezolanos pueden contribuir con la reinstitucionalización, pero advirtió que son insuficientes si no desembocan en un acuerdo político más amplio.
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3: 7:17.
2: La organización ciudadana Súmate afirmó que la coyuntura política actual representa una oportunidad histórica para la reconstrucción del Estado de Derecho y la institucionalidad democrática en Venezuela.
3: En un comunicado oficial enviado a esta redacción, destacó que debe renovarse el CNE y el Tribunal Supremo de Justicia para poder restituir el ejercicio libre del voto.
2: Asimismo, la organización destacó que el derecho al voto exige el respeto integral a una red de libertades fundamentales que abarca la libre asociación política sin injerencias del Estado, la libertad de reunión, el libre tránsito y el acceso a la información, espacio en el que valoraron positivamente el reciente levantamiento de bloqueo a más de 200 medios digitales y portales web.
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2: 7:17.
3: Y ahora desde el Estado Bolívar informa José Anija.
7: Habitantes de la urbanización Natalio Loreto Vázquez, conocida como Casa de los Maestros, en Caicara del Orinoco, en el Estado Bolívar, manifestaron su profunda indignación ante las constantes fluctuaciones y cortes no programados del servicio eléctrico, los cuales se repiten hasta 8 y 10 veces al día. La comunidad, donde residen más de 8.000 personas, denuncia que la inestabilidad en el suministro ha provocado la quema de electrodomésticos como neveras y aires acondicionados. Además, la falta de luz impacta directamente en la calidad de vida de enfermos y adultos mayores, quienes sufren las consecuencias del inclemente calor dentro de sus viviendas. El problema se ha agudizado en los últimos días con suspensiones recurrentes. Esta situación genera sobra y perjudica de manera directa a los comerciantes y emprendedores que operan en la vía principal del sector. Los afectados señalan que la falta de energía paraliza sus ventas nocturnas y causa la pérdida de productos refrigerados, lo que les impide cumplir con sus compromisos financieros y reponer el inventario perdido. Desde Caicara Digital 90.1 FM en Caicara del Orinoco, en el Estado Bolívar, y para el Centro Nacional de Información de Notirrumbos, reportó José Anija.
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3: 7:18.
2: El Departamento de Seguridad Nacional de los Estados Unidos aseguró que está investigando el caso en el que un agente del ICE disparó por la espalda a un inmigrante venezolano que resultó gravemente herido y está incomunicado de su familia y su abogada.
3: Vuelve Rafael Garcés, de 28 años de edad. El venezolano se encontraba en un vehículo y en medio de una entrega de comida a través de la plataforma DoorDash a mediodía del pasado domingo en Austin, Texas, cuando le dispararon por la espalda, debajo del cuello, aseguró en sus redes sociales la abogada del herido, Kate Lincoln Goffinch.
2: Más de 6 horas después, la abogada y la esposa de Garcés, que le había buscado sin éxito en el hospital, recibieron finalmente confirmación de que el Servicio de Inmigración y Control de Aduanas se le había trasladado a un centro de detención, pero aún no han podido comunicarse con él, según la letrada.
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2: 7:20.
3: La presidenta interina de Venezuela, Delcy Eloína Rodríguez, sostuvo una reunión bilateral con el presidente del Banco Interamericano de Desarrollo, Ian Goldfarb, en Nueva York, donde ambas partes evaluaron mecanismos de cooperación entre el país y la institución financiera internacional.
2: El encuentro se produjo en el marco de la 81ª periodo de sesiones de la Asamblea General de Naciones Unidas y forma parte de la agenda que Rodríguez desarrolla esta semana en los Estados Unidos.
3: Durante la reunión se revisaron alternativas de cooperación estratégica con el Banco Interamericano de Desarrollo.
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3: 7:21.
2: Una familia de 5 personas en el país necesitó $750 con 36 centavos en agosto solo para costear sus gastos en alimentación, lo que supone un aumento del 3.77% con respecto a julio, cuando el costo de la canasta fue de $727.89, según cálculos difundidos por el Centro de Documentación y Análisis Social CENDAS de la Federación de Maestros.
3: La organización incluye en su informe gastos de agua potable embotellada, que suman $12 al tipo de cambio oficial del Banco Central de Venezuela.
2: En los últimos años, el Ejecutivo ha centrado su política salarial en el pago de bonos para los trabajadores públicos que no tienen incidencia en beneficios laborales y que actualmente suman $240 depositados en bolívares a la tasa anteriormente mencionada.
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2: 7:22.
3: Desde Barinas reporta ahora Ricardo Díaz Gómez.
8: Este sábado 19 de septiembre, en horas de la mañana, las estaciones de servicios de Barinas estaban repletas de carros y motos para echar gasolina por una situación que los mismos conductores desconocen. Al consultar a uno de los motorizados en la cola de la bomba cuatricentenaria, respondió que se había metido para completar el tanque porque vio que había mucha gente, entonces supuso que debe estar pasando algo. Los despachadores de las gasolineras consideran que una coincidencia en la necesidad de tanquear los vehículos ha sido la causa de la cola. Reaparecieron las colas para surtir gasolina en Barinas. Desde Radio Fortaleza 88.3 FM para el Centro Nacional de Información de Notirrumbos, es del estado Barinas, le reportó Ricardo Díaz Gómez.
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2: 7:23.
3: Los productores agropecuarios del estado Táchira tendrán la opción de financiamiento de equipos. Para acceder a estos créditos deben estar afiliados a la Asociación de Ganaderos de esa entidad.
2: Realizamos los convenios para traer de China las plantas eléctricas para paliar el tema de la luz.
3: Vamos a traer las bombas sumergibles, paneles solares, insumos agrícolas, plantas de gasoil, motobombas, expresó el presidente de la Asociación de Ganaderos de El Táchira, Azogata, Edgar Medina.
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3: 7:23.
2: El concejal de Baruta, Luis Aguilar, enfatizó que persisten las fluctuaciones eléctricas y los problemas de suministro de agua en toda la jurisdicción, lo que conlleva el incremento de las denuncias de los ciudadanos.
3: El sistema TUI 2 Sur está fallando muchísimo por el tema de las fluctuaciones eléctricas. En el caso de las minas de Baruta, hay razones que están afectadas por el ciclo de agua, así como las zonas más altas también de Baruta.
2: Si vamos al TUI 2 al norte, están afectadas las zonas bajas y medias del capital. Hay bajas presiones, el suministro de agua se para y hay retrasos en los ciclos, afirmó Aguilar.
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2: 7:24.
3: Más de 1.400 voluntarios recogieron 8 toneladas de desechos en las playas del estado Miranda en el marco del Día Mundial de las Playas. Durante la actividad, el plástico fue el principal desecho que se recolectó.
9: La jornada fue todo un éxito. Hemos recolectado aproximadamente 8 toneladas de desechos sólidos. Estuvimos presentes en 20 puntos de todo el estado en los municipios Acevedo, Brión, Pedro Gual y Páez, apuntó Bárbara Ordóñez, presidenta de la organización ecológica Ecobrión.
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9: 7:24 minutos.
3: Atención, atención, el dólar amanece hoy en 852 bolívares con 41 céntimos.
9: Por su parte, el euro se cotiza en 978 bolívares con 17 céntimos.
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9: 7:25 minutos.
3: Y ahora reporta desde Cumaná Víctor Federico González.
10: Habitantes de la comunidad de Río Frío en el municipio Benítez del estado Sucre exigieron la reparación de una falla en un tramo de la vialidad que ha ocasionado varios accidentes de tránsito en la zona. Un residente explicó que el asfalto se encuentra fracturado en varias partes de la carretera, por lo que diferentes vehículos, desde camiones hasta motocicletas, han perdido el control por el deteriorado estado de la vía. Asimismo, aseguró que se trata de un peligro para los camiones porque cuando van subiendo cargados, tienen que detenerse allí, frenar y seguir. Asimismo, resaltaron que en días pasados ocurrió un siniestro donde un camión cargado con bloques se volcó completamente, en el cual no se reportaron heridos. Sin embargo, en otra ocasión ocurrió un incidente con una camioneta marca Jeep, la cual aseguró quedó en pérdida total y sus pasajeros sufrieron graves heridas. Ante esto, realizaron un llamado a las autoridades gubernamentales a realizar los trabajos de recuperación de la vía lo antes posible, ya que esto representa un riesgo para la seguridad tanto de los residentes como de los transportistas que circulan por esta comunidad. Para el Centro Nacional de Información de Notirrumbos, desde el estado Sucre, reportó Víctor Federico González.
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9: 7:26 minutos.
3: 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Atención, la señora Dora Rivas. Dora Rivas, de 63 años de edad y vecina del Guarataro en la parroquia San Juan, aquí mismito en Caracas. Ella está agradeciendo la ayuda para ser sometida a una intervención quirúrgica en su pie izquierdo y requiere de la donación del instrumental de apoyo pie y tobillo, también sierra quirúrgica y perforadora, además de una placa para artrodesis, 5 metadorsiana y tornillos canulados 4.5 milímetros. La señora Dora Rivas, de 63 años y vecina del Guarataro, agradece la ayuda que pueda ser participada previamente a través del 0426-774-2272. 0426-774-2272.
9: Para el paciente Gustavo Omaña, quien va a ser operado de la próstata en el hospital Dr. Domingo Luciani, en el Llanito, se solicitan 4 donantes de sangre de cuálquier grupo. Una sonda Cuvalier número 22 o 24 y bolsas de alimentación parenteral de 3000 cc. La persona o institución que pueda ayudar al paciente Gustavo Obaña pueden acudir al banco de sangre del Hospital del Llanito o llamar al 0412-955-3637. 0412-955-3637.
3: Otra más para la Policía Nacional Bolivariana y para la Alcaldía de Caracas. Atención, en la calle Real del Barrio Nuevo, en Chapellín, día y noche trafican sustancias prohibidas, o sea, drogas, pues, y ventas de cañandonga. Sí, señor, todo esto acompañado con contaminación sónica. Y nadie atiende a los vecinos.
9: En total oscuridad está la avenida Intercomunal del Valle, entre las calles 4 y 10 de Los Jardines y Corpoelet, sin solucionar el problema.
3: 7:27 minutos.
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4: 7:37 minutos.
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4: Habitantes de la calle Guárico del sector C de Santa Rita, municipio Linares Alcántara de Aragua, denuncian, que una grave situación de drenaje colapsados y también aguas estancadas.
5: El problema amenaza la salud de adultos mayores y niños que viven en la zona.
4: Ángelo Hernández, vecino y ex integrante del Consejo Comunal, señaló que el problema es de vieja data y que ninguna autoridad hace nada para solucionarlo.
5: Hernández aseguró que el deterioro de la calle se produjo luego de unos trabajos ejecutados por el municipio que al parecer quedaron inconclusos.
4: Afirmó que el alcalde ha enviado maquinaria en 3 o 4 ocasiones para, raspar la calle, pero nunca se ha procedido al asfaltado.
5: En una de esas intervenciones retiraron entre 5 y 6 camiones de tierra, pero la obra quedó a medias, expresó el afectado.
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5: 7:39 minutos.
4: Vecinos y representantes de los alumnos de la Escuela Técnica Fe y Alegría, padre Luis Antonio Ormieres, ubicada en la parroquia Alto de los Godos en Maturín, solicitan el desmalezamiento de los bordes extremos y la cerca perimetral del plantel con el fin de garantizar condiciones óptimas para el retorno a clases.
5: La comunidad señaló que la vegetación acumulada en las áreas exteriores, especialmente las cercanías a la cancha deportiva y el preescolar, genera la proliferación de plagas e insectos.
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5: 7:39 minutos.
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6: Mi nombre es Miguel Heredia. Número de cédula 9.064.266. La denuncia es por la siguiente. La calle principal de Campito está intransitable. Los dispensarios adscritos al municipio de Sucre no tienen termómetro. Se va la luz, se va el agua, aumentaron el pasaje y no han aumentado los sueldos. Es una información que yo le tengo al alcalde de Sucre y al gobernador de Miranda, que le pongan un poquito de preocupación al Campito, que no tiene termómetro, y la calle principal. Han ido para allá, pero no se ha visto que eso era total.
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5: 7:41 minutos.
4: Funcionarios antidrogas de la Guardia Nacional y de la Policía Científica, o sea, el 6CPC, practicaron la detención de varios funcionarios de la Policía Nacional Bolivariana, con su sede ubicada en San Bernardino, al norte de Caracas, en una actividad vinculada con el decomiso de una importante cantidad de drogas.
5: De acuerdo con la versión extraoficial y a las investigaciones de los funcionarios del 6CPC, los agentes de la Policía Nacional Bolivariana fueron arrestados después de haber realizado un decomiso de unos 1,000 kilos de drogas.
4: Bueno, y luego de un trabajo de inteligencia, precisamente los funcionarios del 6CPC y la Guardia Nacional Bolivariana allanaron la sede de la Policía Nacional Bolivariana, ubicada en la avenida Cristóbal Rojas, en San Bernardino, al norte de Caracas.
5: Extraoficialmente se habla de 10 funcionarios de la Policía Nacional Bolivariana detenidos.
4: Mientras que los investigadores del 6CPC tratan de determinar la relación que pudieran tener otras personas de manera directa con la posterior y presunta comercialización de la droga incautada por la Policía Nacional Bolivariana.
5: La sede de la PNB en San Bernardino permanece tomada por la Guardia Nacional Bolivariana y el 6CPC, y se espera que hoy el director general del 6CPC, comisario general Douglas Rico, ofrezca más detalles sobre el importante suceso.
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5: 7:42 minutos.
4: Un adolescente de solo 17 años de edad perdió la vida por inmersión en las aguas de la playa Mar Azul, la cual está situada en la zona de Cañango o Gañango, municipio de Puerto Cabello, allá en Carabobo.
5: El incidente se registró cuando el joven identificado, quien formaba parte de una excursión proveniente del municipio Cocorote, del vecino estado Yaracuy, se adentró al mar y lamentablemente no pudo salir a flote por sus propios medios.
4: Tras emitirse la alerta de desaparición, se activó de inmediato un robusto operativo de seguridad y auxilio, en el cual confluyeron funcionarios de la policía o de seguridad de la entidad y los rescatistas para asegurar la zona y atender la emergencia.
5: A pesar del esfuerzo conjunto de los organismos de prevención, los rescatistas no pudieron salvarle la vida.
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5: 7:43 minutos.
4: Una joven de 25 años de edad falleció tras registrarse el deslizamiento de una motocicleta en la vía principal del sector El Taparo, municipio Carirubana del estado Falcón.
5: La víctima mortal fue identificada como Luisabel Goitía Galicia. De acuerdo con el diagnóstico médico, la joven sufrió un traumatismo cráneo en cefálico severo a causa del impacto.
4: Mientras tanto, el conductor del vehículo de dos ruedas, o sea, de la motocicleta, de nombre Justin Vargas Piña, de 26 años, resultó con escoriaciones múltiples.
5: Ambos ocupantes fueron auxiliados y trasladados de emergencia hasta la urgencia del hospital Dr. Rafael Calle Sierra. Sin embargo, Goitía Galicia ingresó sin signos vitales debido a la gravedad de las lesiones sufridas.
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5: 7:44 minutos.
4: Un hombre murió de manera instantánea tras recibir una fuerte descarga eléctrica cuando realizaba unas reparaciones en su hogar.
5: Este lamentable caso sucedió en una vivienda ubicada en el caserío Corozo Largo de la parroquia Caño Delgadito, jurisdicción del municipio Papelón del estado Portuguesa.
4: Al fallecido se le identificó como Jofran José Mendoza Silva, de 32 años de edad.
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4: 7:44.
5: Y desde Barquisimeto con más sucesos, José Mateus.
8: En el estado Lara, los hechos viales siguen cobrando víctimas. 4 personas perdieron la vida durante este fin de semana, 3 de ellos en accidente en moto y otro arrollado en la zona norte de Barquisimeto, en la urbanización Yucatán de la parroquia Alcují, en el municipio capital. Los otros fallecidos fueron 2 jóvenes que murieron al impactar la motocicleta donde venían con un camión en el sector El Pescadito, en la vía Quíbor, quedando muy mal heridos y falleciendo en el lugar del choque, mientras que en la población de Aguada Grande, en el municipio Urdaneta, un motorizado que viajaba con un niño de 11 años impactó contra un poste en el sector La Rinconada, quedando sin vida en el lugar. El niño, que tuvo politraumatismos, fue trasladado al hospital de Siquisique y de allí al pediátrico Agustín Subillaga de Barquisimeto. Es de destacar que durante esta semana más de 11 personas resultaron heridas en distintos hechos viales. De igual manera, en la morgue del Hospital Central Antonio María Pineda también se ingresó un cadáver de un sujeto de 25 años que fue asesinado de una pedrada en la cabeza en una riña ocurrida en el sector El Pueblito del municipio Jiménez. Y en la emergencia de este centro asistencial se atendieron a 3 personas, una de ellas adulta mayor, por picaduras de abeja de un enjambre en la avenida Hernán Garmendia, al este de Barquisimeto. La adulta mayor ingresó con más de 100 picaduras. La situación fue controlada por los bomberos del municipio Iribarren. Desde Barquisimeto, estado Lara, para el Centro Nacional de Información de Notirrumbos, les reportó José Mateus.
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5: 7:46 minutos.
4: La sede central de la Organización de las Naciones Unidas en Nueva York acogerá esta semana a 71 jefes de Estado, 45 jefes de gobierno y 11 vicepresidentes durante el debate general del 81º periodo de sesiones, según confirmó el portavoz de la Secretaría General, Stephanie Dujarric, de cara al arranque de las deliberaciones de alto nivel.
5: De acuerdo con la información, la agenda oficial programada desde hoy martes hasta el próximo lunes 28 de septiembre contará además con la participación de 50 de ministros y un príncipe heredero.
4: La tradicional jornada inaugural mantendrá en los primeros turnos de palabra a los mandatarios de Brasil, Luis Inácio Lula da Silva, de Estados Unidos, Donald Trump, de Jordania, el rey Abdalá II, y Turquía, Recep Tayyip Erdogan.
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4: 7:47 minutos.
5: El secretario del Tesoro de los Estados Unidos, Scott Bessent, afirmó que a partir del miércoles 23 de septiembre, las aerolíneas iraníes quedarán bloqueadas en todo el mundo.
4: El 23 de septiembre, todas las aerolíneas iraníes serán cerradas en todo el planeta, dijo Bessent, al ser preguntado en una entrevista con CNN BC sobre los mecanismos que su país pretende activar para frenar a Teherán.
5: Si aterrizan, no se les puede proporcionar combustible, no se les puede prestar servicios de aterrizaje, no se les pueden vender boletos, o se quedarán fuera del sistema del dólar. Enumeró las consecuencias para quienes presten ayuda a Irán.
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5: 7:48 minutos.
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9: Bienvenidas y bienvenidos al flash informativo de Radio Francia Internacional. Comenzamos.
10: Jessica Brumec.
9: Investigación exclusiva de RFI dentro del consorcio internacional Forbidden Stories, historias prohibidas, destapa la opaca trama de deportaciones a terceros países de Donald Trump. El proyecto revela que más de 25.000 migrantes han sido expulsados de Estados Unidos y no a sus países de origen. Deportaciones masivas con acuerdos secretos de cientos de millones de dólares en juego, como nos cuenta Sofía Jurado, periodista de investigación del consorcio.
11: La cifra final del consorcio a la que hemos llegado son 35 países que habrían firmado acuerdos y 28 en los que ya se habrían producido transferencias de personas. Técnicamente, en la versión de estos acuerdos que se ha hecho pública, lo único que se da a cambio oficialmente es dinero. Por ejemplo, en el caso de El Salvador estaba en torno a 4 o 5 millones, hay otros países en los que es un poco menos, otros países en los que es un poco más, pero ninguna de estas cifras es exorbitante. ¿Qué pasa? ¿Y qué es lo que llevan haciendo mucho tiempo organizaciones como Human Rights Watch, como Human Rights First, como nuestro consorcio, etcétera? Que hay que mirar esto, hay que tener una visión global, ¿no? Porque, por ejemplo, si un país firma este acuerdo, firma el dinero legalmente, ya está, oficialmente solo tenemos esto, pero la semana después llega una ayuda de muchos más millones para invertir en infraestructuras en el país, para extracción de minerales, en el caso de los países africanos, para ayudas en el ámbito de la salud. Oficialmente, esto no es algo que se recibe a cambio de este acuerdo, pero si llega dos días después, es una coincidencia muy curiosa.
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5: 7:50 minutos.
4: Resultados de las grandes ligas. Los Orioles de Baltimore se impusieron 4-3 a los Azulejos de Toronto. Los Tigres de Detroit superaron 9-2 a los Nacionales de Washington. Y los Gigantes de San Francisco ganaron 5-2 frente a los Twins de Minnesota.
5: Y la evolución de Jackson Chourio continúa sorprendiendo dentro de los Cerveceros de Milwaukee. A sus 22 años, el venezolano sigue acumulando argumentos para ser considerado una de las figuras jóvenes más importantes de las Grandes Ligas, mientras dentro del clubhouse ya reconocen el impacto que ha generado.
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5: 7:50 minutos.
4: Los campeonísimos Leones del Caracas dieron el primer paso hacia una nueva temporada de la Liga de Béisbol Profesional. El conjunto capitalino comenzó su trabajo de preparación en el Estadio Monumental.
5: La primera sesión contó con la presencia de varios integrantes del cuerpo técnico encabezado por Wilfredo Romero. Junto al manager también estuvieron presentes Wilson Álvarez, Roger Cedeño y Alfredo González, quienes asumen por las primeras labores de preparación del equipo.
4: Bueno, para hoy martes está prevista la llegada de nuevos jugadores a los entrenamientos de los supercampeones Leones del Caracas.
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4: 7:51.
5: La derrota 2-1 que sufrió el Real Madrid el pasado domingo ante el Atlético de Madrid ha generado una nueva ola de críticas en contra del arbitraje por parte de la Casa Blanca, quienes vuelven a culpar a los jueces por sus derrotas.
4: La realidad es que el equipo del Real Madrid no jugó bien y el equipo del Atlético pudo meterle no dos, sino 4 y hasta 5 goles. 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
5: 7:51 minutos.
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4: Bueno, desde este viernes 18 de septiembre se inauguró la sucursal del Caibo junto a Rafael Pollo Brito. Se trata de un tema que promete convertirse en un himno para los maracuchos regados por todo el planeta.
5: El nuevo tema que forma parte del disco La del Sol Amada le canta a todos los paisanos que viven lejos de casa, pero mantienen vivas sus raíces.
4: El popular dúo nacido en Maracaibo y Rafael Pollo Brito, su padrino musical y una de las voces más queridas de la música venezolana, se unen para dar vida a una canción que forma parte del nuevo disco La del Sol Amada. Y es en esencia una carta abierta a todos los maracuchos y zulianos que hoy viven lejos de su hogar.
5: Para Beat y Toto, sucursal habla de esta Maracaibo portátil que cada quien lleva puesta. El acento que no se pierde, la mesa que se arma igual en cualquier ciudad. La certeza de que no funda una pequeña sucursal de su tierra donde quiera que llegue.
4: Bueno, sucursal es una celebración del arraigo y al mismo tiempo un abrazo a la distancia que brinda un abreboca de la nueva producción musical del Caibo y lo que se podrá disfrutar en los conciertos de las giras que los trae de regreso al país.
10: Si va para allá seguro se queda a vivir.
4: La diseñadora italiana Donatella Versace anunció el lanzamiento de un nuevo proyecto de moda y del sector de la belleza meses después de la venta de la mítica firma que lleva su apellido y su salida de su dirección tras 3 décadas.
5: Creo que la creatividad debe ser valiente, inclusiva y vital en el mundo. Siempre me inspiraron las futuras generaciones en la música, el cine, el arte y, por supuesto, la moda.
4: Esta colaboración me brinda la libertad de dirigirme a esa generación de una manera completamente nueva y personal, a través de la belleza y la moda, afirmó en sus redes sociales.
5: Para ello, para crear una marca dotada de una nueva imagen y una nueva energía, Donatella Versace se ha aliado con empresas estadounidenses Revolve.
4: Su cofundador y consejero delegado Mai Caranicolas adelantó que esta nueva plataforma ofrecerá la visión de la italiana, que definió una de las voces creativas que al mismo tiempo también definieron nuestra época.
5: Esta colaboración brinda su visión, una plataforma completamente nueva y la libertad de construir algo desde cero.
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5: 7:55 minutos.
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4: El alto comisionado de la Organización de las Naciones Unidas, Volker Türk, calificó de paso importante el desbloqueo de medios y pide el fin de restricciones en Venezuela.
5: ONG pide renovar por 2 años misión de la Organización de las Naciones Unidas sobre Venezuela.
4: A juicio del rector de la Universidad Católica Andrés Bello, el padre Arturo Peraza, es un fracaso social no haber llegado a una solución política por nosotros mismos.
5: Súmate exige la renovación del CNE y del TCJ para restituir el derecho al voto.
4: El gobierno de Estados Unidos investiga disparos del Servicio de Inmigración y Control de Aduanas a inmigrante venezolano que repartía comidita allá en los Estados Unidos.
5: Hoy el dólar se cotiza en 852 bolívares con 41 céntimos.
4: Un menor de edad muere ahogado en playa de Puerto Cabello mientras continúan las investigaciones y se espera que hoy el comisario general Douglas Rico ofrezca detalles sobre el decomiso de una importante cantidad de droga y la detención de funcionarios de la Policía Nacional Bolivariana presuntamente vinculados con actividades irregulares posteriores a ese decomiso.
5: La 81ª Asamblea General de la Organización de Naciones Unidas reunirá a más de 120 líderes mundiales en Nueva York.
4: Y en las Grandes Ligas, el venezolano Jackson Chourio hace historia con su tercer 2020 con el Milwaukee.
5: Leones del Caracas pone en marcha su preparación para la Liga Venezolana de Béisbol Profesional.
4: Caibo y Rafael Pollo Brito celebran el arraigo zuliano con sucursal.
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4: Y hasta aquí, amigas y amigos, las informaciones correspondientes a esta primera emisión de Notirrumbos, el periódico impreso en la radio.
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4: Antonieta Vega,
5: Lourdes Pérez,
4: Tony Barreto
5: y Carlos Urbín.
4: Narradores:
5: José Jiménez Dorrealba, El Chema,
4: Luis Alberto Albornoz,
5: Santiago Gutiérrez
4: y Onan Ochoa.
5: En la planta transmisora:
4: Gerardo Pérez,
5: Joséito González
4: y Luis Alberto González.
5: Notirrumbos, con el mejor cuerpo de redactores y reporteros.
4: Adonai.
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3: Nunca hubo un terremoto más anunciado. Pues ya desde 1803, y tras analizar las características geotérmicas bajo la capa terrestre de Venezuela, así como los efectos de las erupciones del volcán San Vicente en el Caribe, Alexander von Humboldt vaticinaría que en un lapso de 170 años, la provincia de Venezuela podría verse afectada en tres distintas ocasiones por cíclicas sacudidas. Una de ellas, prevista aproximadamente para el período 1960-1970, afectaría gravemente a Caracas, la capital.
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3: Año 1967. En su edición correspondiente al 12 de mayo, la revista Élite se hace eco por medio de una nota de su director, Oropesa Siliberto, de un fantástico rumor que, citado textualmente, decía así: en una conocida clínica caraqueña, cierta señora era sometida a una muy delicada intervención quirúrgica cuando le sobrevino un paro cardíaco. Auxiliada inmediatamente, pareció recuperarse, pero al rato, un segundo paro la fulminó y los cirujanos suspenderían la intervención. Transcurridos unos 5 minutos, narraba la revista Élite, aquella dama repentinamente se incorporó exclamando: ¡Dios mío, lo que va a pasar en Caracas! Concluía Oropesa Siliberto aquella nota del 12 de mayo de 1967 en la revista Élite diciendo: es como para ponerle los pelos de punta a cualquiera, sobre todo a los que viven en Caracas. Todavía más curioso que lo anterior es que en la misma revista Élite, pero en un previo reportaje publicado el 21 de enero de 1967, se hacía la pregunta: ¿destruirá un terremoto a Caracas? En la portada de aquella edición mostraban a todo color un dibujo de las Torres del Silencio tambaleantes y desmoronándose por los efectos de un sismo. Mucho antes que lo hiciera Élite, ya el cronista Luis Beltrán Reyes se había referido a lo de un posible terremoto en una crónica publicada en el diario El Universal a fines de 1966 y donde citaba a la para entonces desconocida vidente italiana Marina Marotti, quien entre otros vaticinios habría dicho que, y citamos: lo más grave será la destrucción total en 1967 de una ciudad suramericana a la cual se le preparan muchas fiestas. Era lógico inferir que la ciudad en cuestión fuese Caracas, ya que justamente el 25 de julio de 1967, nuestra capital cumpliría 400 años de fundada. Otros ómenes de aquel sismo tan anunciado fueron: durante la noche del viernes 28 de julio de 1967, una intensa tempestad eléctrica tiñó al cielo capitalino con lívidos e intensos fulgores. Luego, en la mañana del sábado 29 de julio de 1967, la prensa traería noticias de que un terremoto había sacudido al territorio colombiano provocando serios daños en distintas ciudades. Aun cuando la prensa y radios capitalinos reportaron el evento, los caraqueños en su euforia cuatricentenaria prestaron muy poca atención a tales noticias, o a los rumores y premoniciones de personas que decían intuir que algo grave estaba por ocurrir. Al caer la noche de aquel sábado 29 de julio de 1967, cines, boates, fuentes de soda, salones de fiestas y residencias particulares, así como clubes de playa en el litoral central, se llenaban con gente deseosa de celebrar los 400 años de Caracas. Más o menos a las 7:40 de aquella fatídica y muy anunciada noche, pocos se dieron cuenta de que el cielo encapotado comenzaba a teñirse de un rojo intenso y que la temperatura ambiental había aumentado considerablemente con ausencia total de brisa. Por su parte, perros, gatos y otros animales caseros se mostraban alterados, asustadizos, mientras que canarios y periquitos trinaban inquietos. Abajo, muy abajo, en las profundidades de la tierra y bajo la ciudad desprevenida, fuerzas inimaginables estaban a punto de estallar. La hora, 10 minutos para las 8 de la noche del 29 de julio de 1967. Nuestro insólito universo. Email insólitouniverso@unionradio.com.be. Libreto y dirección, Rafael Silva. Les narró Porfirio Torres.

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0: Carlos Ramón Cordero, La Cuenta que no da nada. Yo voy a pagar la crianza que le debo a mi mamá. Para eso le cobraré porque ella me debe más. 20 años tengo cumplido, 5 voy a rebajar. Y de los 15 que quedan, los cobraré a mi mamá. 15 años de servicio que abajo voy a explicar. He sido un utilista a la orden de mamá. Por la compra del carbón te cobro un bolívar diario, que suman 30 al mes, 360 al año. Por comprarte los aliños, las caraotas y la sal, también te cobro un bolívar para que sean 30 mensual. Si suman 30 mensual, 360 al año. Total 720, rebajando los regaños. Por buscar la leña y agua también te cobro un bolívar. Papelón y el jabón lo dejo por la comida. De 1080 anual es la cuenta que presento, multiplicada por 15, 16.200. La madre oyó aquella cuenta que su hijo le cobraba y muy sonriente le dijo: ven acá, hijo del alma. Hijo, la suma que pides no la tengo en efectivo, pero te doy el conuco y 150 chivos. Esta casa donde vivimos también te la voy a dar. Voy a hablar con mi comae para irme para allá. Eso es todo lo que tengo, me lo dejó tu papá, que tú no lo conociste por estar de corta edad. Y aquí te pongo mi cuenta, la que vas a rebajar. 9 meses te cargué, no te los voy a cobrar. Después de tu nacimiento tuviste una enfermedad, me trasnoché 15 días, eso no te vale nada. Los ahorros que tenía que me dejó tu papá, los gasté cuando enfermaste. Tampoco, hijo, tampoco te vale nada. Dándote comí en la boca hasta 2 años de edad, pura sopita de auyama, eso no te vale nada. Después te dio sarampión, te llevé para la ciudad, ahí vendí los cochinitos. Tampoco, hijo, tampoco te vale nada. Te lavaba los pañales todos los días de madrugada porque solo tenías 4, eso no te vale nada. Para secar los pañales los tenía que planchar, por no dormir me enfermé. Tampoco te vale nada. Pero así seguí luchando hasta lograr que sanaras. Quedamos bastante débil. Tampoco, hijo, tampoco te vale nada. Hijo, si alguien te dijo que había dinero guardado, yo creo que has entendido, pues muy bien te lo he explicado. De 20 años, 9 meses es la cuenta que me da, multiplicada por 0. Total, total, hijo, total, no me debes nada. Aquí el hijo, arrepentido del gran error cometido, llorando dijo: señora, no merezco ser su hijo. Hijo, no digas así, eso sí me rompe el alma. No existen hijos malucos para el amor de una madre. Además, yo te perdono ante Dios y ante los hombres. Tú siempre serás mi hijo. Olvidemos los errores. Gracias, mamá. Muchas gracias por el perdón inmerecido. Pero trabajaré muy duro, ese será mi castigo. Y de ahora en adelante, todo me lo dejas a mí. El conuco y las gallinas trabajaré para ti. Esta lección recibida que tú me acabas de dar, bastante falta me hacía, nunca la podré olvidar. La crianza nunca se paga. El precio es incomparable. No hay dinero en este mundo para pagarle a una madre. Espero que todos los niños aprendan bien la lección, los de aquí de Venezuela, también los del exterior.
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Nunca hubo un terremoto más anunciado, pues ya desde 1803, y tras analizar las características geotérmicas bajo la capa terrestre de Venezuela, así como los efectos de las erupciones del volcán San Vicente en el Caribe, Alexander von Humboldt vaticinaría que en un lapso de 170 años, la provincia de Venezuela podría verse afectada en tres distintas ocasiones por cíclicas sacudidas. Una de ellas, prevista aproximadamente para el período 1960-1970, afectaría gravemente a Caracas, la capital. Nuestro insólito universo. 5 minutos recorriendo nuestro mundo sorprendente. Año 1967. En su edición correspondiente al 12 de mayo, la revista Élite se hace eco por medio de una nota de su director, Oropesa Siliberto, de un fantástico rumor que, citado textualmente, decía así: en una conocida clínica caraqueña, cierta señora era sometida a una muy delicada intervención quirúrgica cuando le sobrevino un paro cardíaco. Auxiliada inmediatamente, pareció recuperarse, pero al rato, un segundo paro la fulminó y los cirujanos suspenderían la intervención. Transcurridos unos 5 minutos, narraba la revista Élite, aquella dama repentinamente se incorporó exclamando: ¡Dios mío, lo que va a pasar en Caracas! Concluía Oropesa Siliberto aquella nota del 12 de mayo de 1967 en la revista Élite diciendo: es como para ponerle los pelos de punta a cualquiera, sobre todo a los que viven en Caracas. Todavía más curioso que lo anterior es que en la misma revista Élite, pero en un previo reportaje publicado el 21 de enero de 1967, se hacía la pregunta: ¿destruirá un terremoto a Caracas? En la portada de aquella edición mostraban a todo color un dibujo de las Torres del Silencio tambaleantes y desmoronándose por los efectos de un sismo. Mucho antes que lo hiciera Élite, ya el cronista Luis Beltrán Reyes se había referido a lo de un posible terremoto en una crónica publicada en el diario El Universal a fines de 1966 y donde citaba a la para entonces desconocida vidente italiana Marina Marotti, quien entre otros vaticinios habría dicho que, y citamos: lo más grave será la destrucción total en 1967 de una ciudad suramericana a la cual se le preparan muchas fiestas. Era lógico inferir que la ciudad en cuestión fuese Caracas, ya que justamente el 25 de julio de 1967, nuestra capital cumpliría 400 años de fundada. Otros ómenes de aquel sismo tan anunciado fueron: durante la noche del viernes 28 de julio de 1967, una intensa tempestad eléctrica tiñó al cielo capitalino con lívidos e intensos fulgores. Luego, en la mañana del sábado 29 de julio de 1967, la prensa traería noticias de que un terremoto había sacudido al territorio colombiano provocando serios daños en distintas ciudades. Aun cuando la prensa y radios capitalinos reportaron el evento, los caraqueños en su euforia cuatricentenaria prestaron muy poca atención a tales noticias, o a los rumores y premoniciones de personas que decían intuir que algo grave estaba por ocurrir. Al caer la noche de aquel sábado 29 de julio de 1967, cines, boates, fuentes de soda, salones de fiestas y residencias particulares, así como clubes de playa en el litoral central, se llenaban con gente deseosa de celebrar los 400 años de Caracas. Más o menos a las 7:40 de aquella fatídica y muy anunciada noche, pocos se dieron cuenta de que el cielo encapotado comenzaba a teñirse de un rojo intenso y que la temperatura ambiental había aumentado considerablemente con ausencia total de brisa.
Por su parte, perros, gatos y otros animales caseros se mostraban alterados, asustadizos, mientras que canarios y periquitos trinaban inquietos. Abajo, muy abajo, en las profundidades de la tierra y bajo la ciudad desprevenida, fuerzas inimaginables estaban a punto de estallar. La hora, 10 minutos para las 8 de la noche del 29 de julio de 1967. Nuestro insólito universo. Email insólitouniverso@unionradio.com.be. Libreto y dirección, Rafael Silva. Les narró Porfirio Torres.

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2: Esta es una de las muchas historias que suceden conmigo. Primero, fue el susto cuando lo de León aquel. Después, era prohibido fumar y me encontré con dinamita. Todo eso sin contar el tremendo impacto que me llevé con la historia de la chica del gorro.

0: Bueno, ustedes me perdonan, pero ahora yo me voy. Existen mil muchachas que quieren salir conmigo, pero todo es por causa de mi cacharro, ¿sabe? Voy. Bye. Chao.
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3: Aprecia y valora cada amanecer. Aprecia y valora cada amanecer, que cuando el sol se asoma en el horizonte, es Dios quien está encendiendo la luz para iluminar tu día. Verdad que se ve bonito. Sin compararte con lo negativo, piensa cuántas personas por cualquier razón no pueden apreciar y disfrutar tan hermoso paisaje. Entonces levántate con una sonrisa de agradecimiento en tu cara a mover el mundo que el universo espera por ti, y aunque sepas que eres un punto diminuto en el universo, por algo eres. Así como el sol sale para todos, las bendiciones también son para todos, solo tú decides si las tomas o las dejas. Recuerda, eres creación de Dios y Dios no hace basura.
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6: Buenas noches, secretario.
7: Buenas noches, señor juez. ¿Cómo se siente hoy?
6: Regular. Hoy amanecí con dolor de cabeza y un mal sabor de boca. Eso debe ser que tengo el estómago indigestado.
7: A ver, abra la boca y saque la lengua.
6: No,
7: abra la boca más, más. Más aún. ¿No la puedo abrir un poco más?
6: No.
7: Entonces lo siento, pero no le puedo decir lo que tiene en el estómago.
6: ¿Por qué?
7: Porque así no le veo el estómago. No le veo nada más que la campanilla.
6: Póngase 10 pesos de multa por tomarle el pelo a su jefe.
7: Pero oígame, señor juez.
6: No me replico, le remito al vertedero de Cayo Cruz por todo el tiempo que marca la ley.
7: ¿Y cuánto es el tiempo que marca la ley?
6: El que me dé la gana a mí, porque para eso este juzgado es mío. Y proceda a decirme sin más dilaciones cuál es el caso que tenemos hoy.
7: Está bien, señor juez. Lo que tenemos hoy es una estafa.
6: ¿A quién estafaron?
7: A dos bailarines.
6: Pues llame a los complicados en ese bailarinicidio.
7: Enseguida, señor juez. Luz María Nananina.
8: Aquí como todos los días.
5: Rudecindo Caldeiro y Escoviña.
9: ¡Presente!
5: José Candelario Tres Patines.
9: ¡Ataja!
6: ¿Ataja de qué? ¿Qué le pasa a este hombre? ¿Por qué dice ataja?
7: No sé, porque ataja este señor.
6: ¿Ataja quién?
10: No, te parecía que había aquí corriendo, no sé.
6: Nadie está corriendo. Póngale 10 pesos de multa para empezar.
7: Ahí haciendo boca. Está ahí.
6: Vamos a ver qué pasa, que usted es el acusado, Tres Patines.
10: Yo no, ¿y tú?
6: ¿Cómo se atreve usted a preguntarme a mí si yo soy el acusado?
10: Pero tú no me lo preguntaste a mí primero.
6: Sí, señor.
10: Entonces yo te lo puedo preguntar a ti también, porque eso se llama legítima defensa. Ah.
9: Bendito sea Dios, qué manera de desbaratar el idioma de Cervantes, hombre.
10: Vamos, yo le hice algo al idioma ese, chico.
9: Claro que sí, señor, porque se dice llama con ella.
10: Ah, se dice llama.
9: Sí, señor. Ñama es la señora del ñame.
10: Rudecindo, yo creo que tú estás equivocado.
9: Equivocado.
10: Chico.
9: ¿Cómo se llama entonces la señora del ñame?
10: La señora del ñame se llama... Espérate, secretario.
7: Digo.
10: ¿Cómo se llama la señora de juez?
6: ¿Para qué lo quiere saber, Tres Patines?
10: Para poderle contestar a Rudecindo.
6: Secretario, póngale 100 pesos de multa a Tres Patines.
9: Ay, doctor, ¿qué? Me lo dudo.
6: Y póngale otro 100 a Rudecindo.
9: ¿Y eso por qué, doctor? Yo no hice más que aclarar una cuestión gramatical.
6: Sí, pero por aclarar eso, usted me llamaron ñame a mí.
9: No, yo no llamé.
6: Y en cuanto a usted, Tres Patines, quiero aclararle que eso de preguntarme a mí si soy el acusado no es de ningún modo legítima defensa.
10: Sí lo es, chico. No me discuta eso porque yo conozco las leyes mejor que tú, chico.
6: ¿Qué está usted diciendo, Tres Patines? Usted conoce las leyes mejor que yo.
10: Claro, y si no, dime una cosa. ¿Qué pena le echan al que entra de noche por la nocturnidad en un gallinero y se roba 4 gallinas?
6: 6 meses de arresto.
10: No me digas, ¿tú robaste gallina alguna vez?
6: No, señor, yo no he robado gallinas nunca.
10: ¿Y entonces cómo tú sabes que son 6 meses?
6: Porque lo estudié.
10: Ah, tú lo estudiaste y yo lo cumplí, compadre. Mira a ver quién lo sabe mejor.
6: Corra, y vamos a no discutir eso. Dígame, Tres Patines, ¿no es usted el acusado entonces?
10: No, señor.
8: ¿Qué cosa? ¿Cómo no va a ser usted el acusado? Si Rudecindo y yo lo acusamos de habernos estafado 50 pesos a cada uno.
10: Sí, pero yo lo acuso a ustedes de acusarme a mí sin tener razón, de manera que los acusados somos los tres.
9: No, señor, el acusado es usted. Y no me discuta eso porque, oiga, me fajo aquí mismo.
6: Usted no se puede fajar en el juzgado, Rudecindo. Tenga presente que para algo estoy yo aquí.
9: Bueno, pues fájese usted entonces.
6: No me da la gana de fajarme.
9: No me eche nada de ganas, ¿eh?
6: ¿Cómo qué?
9: Hoy la Madalena no está para trafretanes.
6: Póngale 20 pesos de multa, como decía.
9: Muchísimas gracias.
6: De nada. Vamos a ver, Tres Patines, ¿qué les hizo usted a esa señora y a ese individuo?
9: Oiga, oiga, nada de individuo. Haga el favor de decir, ese caballero.
6: Ese individuo, y no hable más o le pongo una multa mayor.
9: Y tu Dios, yo no sé en qué piensa el Centro Gallego que no abre un juzgado para sus socios.
6: Cállese la boca o le pongo una multa al Centro Gallego.
9: No, eso sí que no, nunca, nunca. Para ponerle una multa al Centro Gallego hay que pasar por encima de mi cadáver.
6: Pues paso por encima de su cadáver.
9: Ah, no, entonces ponle la multa al Centro Gallego.
6: Bueno, cállese la boca.
9: No hay más remedio.
6: Dígame usted, Nananina, ¿de qué acusan ustedes a Tres Patines?
8: De que nos estafó 50 pesos a cada uno, señor juez.
6: ¿Cómo se los estafó?
8: Verá usted, señor juez, ante todo, tiene usted que saber, por si usted no lo sabía, que Rudecindo y yo formamos una pareja de baile para competir con Juliet Anzando, ¿eh? Con Ana Gloria y Rolando, ¿eh? Con Lucerito y el Chaval.
10: Se le olvidó una pareja ahí que tiene mucho nombre.
8: Ah, Mizuco y Roberto.
10: No, mamita y yo. Ah, oiga.
6: ¿Pero qué dice usted, Tres Patines? Su mamita y usted forman una pareja de baile.
10: Sí, chico.
6: Su mamita baila todavía.
10: Que si baila, compadre. ¿Usted ha visto alguna vez a Alicia Alonso en el Lago de los Cisnes?
6: Sí, cómo no.
10: Pues yo quisiera que tú vieras a mamita.
6: ¿En el Lago de los Cisnes?
10: No, en la Laguna de Ariguanabo. Yo quisiera que tú la vieras.
6: Momento, Tres Patines. ¿Qué cosa es la Laguna de Ariguanabo? ¿Algún ballet de Tchaikovsky?
10: ¿De qué?
6: De Tchaikovsky.
10: Ah, tú dices de ballet de quién, chico?
6: De Tchaikovsky. Tschaikovski.
10: Ah, ya, ya.
6: ¿Cómo ya?
10: Sí, que ya. Eso ya. Sí, sí, ya sé. ¿Eso se acabó ahí o sigue para la página 15?
6: No, eso no. No sigue en ningún lado. Eso se acabó ahí. Usted no conoce a Tchaikovsky, ¿no?
10: Bueno, chico, el apellido de verdad que me suena, ¿no?
6: Ah, vamos, le suena.
10: Sí, me suena muy raro. ¿Cómo dices tú que es?
6: No se ocupe, no se ocupe. Acabe de decirme qué cosa es la Laguna de Ariguanabo. ¿Es algún ballet?
10: No, chico, es una borracha.
6: ¿De quién?
10: Es de Cheo Chaleco.
6: ¿Quién es Cheo Chaleco?
10: Hombre, el hijo de Ñico Saquito,
6: chico. ¡No me diga! Ñico Saquito tiene un hijo músico también, ¿no?
10: No, tiene dos, Cheo Chaleco y Cuco Pantalón, chico.
9: Por una curiosidad nada más, caballeros. Pipo Calzoncillos también es hijo de él.
10: No, chico, ese creo que es nieto, chico.
9: ¿Y Mongo Camiseta?
6: Ya, Rudecindo, no pregunte más.
9: Estoy aclarando un problema de familia, doctor.
6: Pues no aclare nada. ¿Qué le pasó?
9: Nada.
6: ¿Qué pasa? No me arrezongue más ahí. Dígame una cosa, Tres Patines, ¿cuántos años tiene su mamita?
10: Bueno, te voy a decir, mamita debe tener... mamita es mayor que yo, ¿tú sabes?
6: Ah, su mamita sí. Es mayor que usted.
10: Sí.
6: Tres Patines.
10: ¿Eh?
6: Yo le pregunto, su mamita, su mamá.
10: Sí.
6: ¿Es mayor que usted?
10: Hombre, es lo que supongo yo.
6: ¿Seguro?
10: ¿Eh?
6: ¿Seguro que es mayor que usted?
10: Bueno, chico, sí, porque cuando...
6: No, bueno, chico, no. Concretamente, ¿es mayor que usted, sí o no?
10: Bueno, eso hay que aclarar, caballero.
6: Bueno, porque... vamos a aclararlo entonces.
10: Es que yo una
6: y
10: vez...
6: no me trate de tú.
10: Si ahora estamos hablando fuera de juicio.
6: No, estamos hablando en el juicio. Estamos en el juzgado.
10: No, no,
6: y aunque estuviéramos fuera de juicio, usted no es quien para tratarme de tú a mí, porque yo lo trato de usted a usted.
10: Sí.
6: Ah, bueno.
10: Bueno, pero es porque a ti te da la gana.
6: ¿Tú me no, puedes porque decir, debe ser.
10: Tú me puedes decir tú igual que yo te lo digo a ti.
6: No, no, verdad... señor.
10: Ah, bueno,
6: es
10: si
6: que usted
10: tú me...
6: no te... yo...
10: Si tú me ves más personalidad a mí que la que tienes tú, está bien, honrado.
6: No, no me trate más de tú. ¿Usted me entiende? Que yo no le he dado esa confianza a usted.
10: Está bien, no, si yo la he cogido. Si
6: bueno, pues no se la coja.
10: All right.
6: Vamos a ver, explíqueme eso.
10: Bueno, pues el asunto del caso es, yo creo, sí, porque cuando yo nací, ya ella estaba casada, ¿tú sabes?
6: Vale.
10: Así que cuando yo nací ¿qué edad tenía yo cuando nací, chico?
6: ¿Pero qué edad iba a tener usted, Tres Patines? Ninguna.
10: No me digas, chico, entonces mamita no me lleva a mí ninguna edad, chico.
6: No sé. ¿Cómo se la va a llevar, Tres Patines? ¿Le lleva la edad que tenía ella cuando usted nació?
10: ¿Y qué edad tenía ella cuando nací yo, chico?
6: Bueno, la... yo qué sé, usted no la sabe.
10: No, chico, cuando eso yo era tan chiquito que todavía no me acuerdo de nada.
6: All right, all
10: es una
6: right.
10: cosa, una película velada.
6: No, no. Right. ¿Cómo película velada cuando
10: sí.
6: usted nació? No sé, no puede haber película ni nada de eso porque usted no era muy chiquito. Acababa sí. de nacer, no se puede acordar de nada.
10: Sí, cuando yo nací no había ni película ni nada, era los títeres lo único que había. Aquellos muñequitos que le daban los palos por la cabeza al otro.
7: Oiga,
6: óigame.
7: Oiga.
6: Cuando usted nació, nada más que había títeres.
10: Todavía no se había inventado la película.
6: Dígame usted.
10: Y teatro empezaba.
6: Empezaba.
10: Yo veía una tal Mimi Cal que hacía. Una...
6: No. ¿Que trabajaba en un teatro?
10: Sí, trabajaba en un teatro. Yo era niño y cogía miedo y me llevaban para la casa huyendo.
6: No me digas.
10: Sí.
6: Pero venga acá, Tres Patines, venga acá. Su mamita no tiene ahora, por lo menos, vamos a echarle un cálculo bajito. 75 años.
10: ¿75? Deja ver, chico. ¿75 son más que 84?
6: No, señor, son menos.
10: Ah, no, entonces tiene más, chico.
6: ¿Más de 75?
10: No, más de 84. Porque a los 84 se llevó ella, me acuerdo como si fuera ahora,
6: sí,
10: el primer premio en un concurso de baile que hubo en Pogolotti, chico.
6: ¿El primer premio?
10: Sí, señor, se llevó una copa de plata preciosísima, chico. 75 pesos le dieron por ella en una casa de empeño. ¿Qué te parece?
6: Bueno, venga acá, oígame, eso es una cosa, a esa edad llevarse un premio.
10: Sí.
6: ¿Qué fue lo que bailó su mamita en ese concurso?
10: Bueno, no, ella no bailó nada, chico. Mamita estaba mirando nada más, chico.
6: ¿Y entonces cómo se pudo llevar el primer premio?
10: Porque al hombre que estaba cuidando los premios, lo llamaron por teléfono desde el Calixto García para decirle que a su señora la había enrollado una bicicleta.
6: Ajá.
10: Y mientras el hombre iba al teléfono, mamita aprovechó y se llevó el primer premio.
6: ¡No me diga! Su mamita tuvo valor para hacerle eso a un pobre hombre que atravesaba por la desgracia de que su esposa la hubiera arrollado una bicicleta.
10: No, chicos, si lo de la bicicleta era mentira, chico.
6: ¿Mentira? ¿Usted qué sabe si era mentira o no, Tres Patines?
10: ¿Cómo no voy a saberlo, chicos? Si el que lo llamó por teléfono para darle esa noticia fui yo mismo.
6: Secretario,
7: dígame.
6: Anote ahí el robo de una copa de plata en Pogolotti.
10: No anote nada, chico, que ya eso caducó.
6: ¡Cállese
10: ya,
6: la boca!
10: Hombre, chico, si hasta el jugador de Pogolotti quebró y todo, chico.
6: ¿Cómo va a quebrar un jugado? En fin, Nananina, quedamos en que Rudecindo y usted formaron una pareja de baile, ¿no es eso?
8: Sí, señor, una pareja de baile.
10: Sí, ¿y por qué una pareja nada más formaron?
8: Porque somos dos nada más.
10: Sí, pero es que entre los dos tienen edad suficiente, óigame, para una comparsa, se lo digo yo.
9: Ave María, bendito Dios, no es por mí, señor juez, sino por Nananina. ¿Me deja usted romperle las narices a la acusada?
6: No, señor.
9: Muchísimas gracias.
6: ¿Gracias de qué, Rudecindo? Le he dicho que no.
9: Por eso mismo, doctores. Que una vez que se las quise romper yo a él y me las rompió él a mí.
6: ¿Entonces para qué me pidió ese permiso?
9: Para quedar bien, señor juez. Yo sabía que usted me iba a decir que no.
6: Bueno, cállese la boca, entonces.
9: Muchísimas gracias.
6: No me hable más así, Rudecindo. ¿Se cree usted que me va a meter miedo a mí?
9: No, señor.
6: Entonces.
9: Muchísimas gracias.
6: De nada. Póngale 10 pesos de multa por ese atrevimiento. Prosiga usted. Y usted cállese la boca.
10: ¿Eh?
6: Ah, no, usted no está hablando.
10: No, yo no estaba hablando, pero...
6: Prosiga, Nananina. Ya Rudecindo y usted debutaron como bailarines.
8: No, señor. Íbamos a debutar pasado mañana, pero probablemente ya no lo podamos hacer por culpa de este sinvergüenza de Tres Patines.
10: Oiga, no recalque tanto lo de sinvergüenza, señora. Dígalo con dulzura, con naturalidad.
6: Cállese, Tres Patines.
10: Pero es que esta señora cuando me dice sinvergüenza pronuncia hasta los dos puntos que van encima de la U, chico.
8: Porque usted se lo merece. Usted sabe lo que nos hizo, señor juez.
6: ¿Qué les hizo?
8: Nos estafó 100 pesos.
6: Ya, eso me lo dijo Nananina. Pero ¿cómo? ¿Cómo fue que se los estafó?
8: De la manera más infame del mundo, señor juez. Porque resulta que Rudecindo y yo íbamos a debutar con un ballet muy bonito, muy artístico, muy fino, en el cual los dos salíamos vestidos de ángeles.
6: ¿Los dos vestidos de ángeles? ¡Qué lindo! Si se visten de ángeles, me dan un retrato, me lo dedican y todo. ¿Cómo se llama ese ballet?
9: Bueno, doctor, el ballet se llama Una noche en el cielo.
6: Sí.
9: Pero la quinta vez que lo ensayamos, no tuvimos más remedio que cambiarle el nombre.
6: ¿Cómo le pusieron?
9: Una noche en el suelo.
6: ¿Y eso por qué?
9: Porque las tres primeras figuras de ese ballet nos quedan bastante bien. Una cosa medidita y bonita. Pero a la cuarta, Nananina extiende las alas como si fuera a volar. Corre un poquito para coger impulso. Se lanza sobre mis brazos y ahí mismo va para el suelo de todas maneras.
8: Porque al lanzarme yo, usted tiene que aguantarme en sus brazos. Y lo que hace usted es soltarme a mí, me suelta, compadre.
9: Usted pesa mucho, señora, por Dios. Y la musculatura mía ya no está para esa filigrana.
6: Bueno, ven acá, Rudecindo. ¿Y el público no protestará por eso de que Nananina se caiga al suelo?
9: No, doctor, porque en el argumento del ballet se aclara que Nananina hace el papel de un ángel caído.
6: Ah, bueno, ella se va a llamar Nininina, ¿no?
9: Nininina.
8: Es que no ha aprendido todavía a decirme Nananina.
9: Ah, bueno, bueno. N es metida ahí, hombre.
8: Nananina, ¿qué bueno, Nininina de qué?
6: Continúe, Nananina. ¿Qué fue lo que pasó?
8: Pues que ese sinvergüenza de Tres Patines...
10: Oíste, juez, los dos puntos de la uva.
6: ¡Cállese la boca! Siga, Nananina.
8: Pues que ese sinvergüenza de Tres Patines, cuando se enteró de que Rudecindo y yo íbamos a debutar con ese ballet, nos fue a ver enseguida y nos dijo que por 100 pesos nada más nos vendía dos trajes de ángeles.
6: ¿Y ustedes le dieron los 100 pesos?
8: Sí, señor, le dimos los 100 pesos y efectivamente nos los robó.
9: No, ningún nos los, me los, que los 100 pesos se los di yo solo.
8: Bueno, compadre, pero usted y yo nos formamos ahora una pareja de baile.
9: Hombre, sí.
8: Entonces yo tengo que hablar en nombre de los dos, porque esos 100 pesos me duelen también a mí.
9: ¿Y por qué le duelen a usted si eran míos nada más?
8: Porque ahora, como formamos una pareja de baile, todo lo suyo me duele a mí también.
9: ¿Qué cosa, hombre? ¿El reuma que tengo yo en las costillas le duele a usted también?
8: No, ese no, ese no.
9: Entonces no le movería
6: eso,
9: hombre.
6: Bueno, dejen eso ya. El caso fue que usted le dio los 100 pesos a Tres Patines, ¿no es eso, Rudecindo?
7: Sí, señor.
6: Sin ver los trajes primero.
9: Sí, porque Tres Patines nos dijo que la compra había que hacerla rápidamente, antes de que otro se nos adelantara. Y nosotros no pudimos ver bien los trajes en ese momento porque estábamos ensayando un pasillo nuevo.
10: Oye, eso, ¿qué manera de hablar, chico?
9: Yo dije algo mal,
10: sí, señor, dijo algo mal porque ya no se dice pasillo.
9: ¿Cómo se dice entonces?
10: Hall.
6: Hall, ¿no?
10: Sí.
6: Póngale a Tres Patines un living room de multa, secretario.
10: Sí.
6: En fin, ¿qué pasó con esos trajes?
8: Pues que Tres Patines nos engañó, porque cuando fuimos a buscarlos resultó que eran dos trajes suyos, corrientes y viejos además, que no servían para nada.
6: ¿No eran disfraces de ángeles?
8: ¿Qué iba a ser? Eran unos trajes corrientes.
6: Vaya, hombre, con que engañando otra vez a Rudecindo y a Nananina, a Tres Patines.
10: No me diga eso, chico, porque esta vez yo no los engañé,
6: ¿cómo,
10: chico?
6: Que no? ¿Usted no les ofreció dos trajes de ángeles?
10: Sí, chico.
6: ¿Y lo que usted le dio no eran dos trajes corrientes?
10: Sí, pero yo no los engañé porque esos dos trajes eran de ángeles,
6: ¿de chico? ¿Qué ángeles eran esos?
10: Porque ahí fue donde lo compré yo, chico.
6: ¿En dónde?
10: En Ángeles, la calle Ángeles, casi aquí en Amonte, chico.
6: Escriba ahí, secretario.
5: ¡Venga la sentencia!
6: Aunque disculparse intente, su disculpa no camina porque el señor juez opina que la estafa es evidente. Y como los trajes esos constituyen un engaño, o devuelve los 100 pesos o va a la cárcel un año.
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1: Atender trámites de La Guaira.
2: Y Fumbice reportó 2 sismos en Venezuela hoy 22 de septiembre.
1: Localizan sin vida a ciudadanos dentro de su vivienda ubicada en el estado Aragua.
2: Y en el estado Cojedes, un hombre hirió con arma blanca a otro en una reunión familiar.
1: 3 detenidos por hurtar $6,000 en mercancía de un comercio en Guacara, estado Carabobo.
2: Vecinos del municipio Francisco Linares Alcántara y en el estado Aragua sobreviven entre apagones y la falta de agua.
1: Habitantes de la comunidad indígena Maperiquiruito en el municipio Freites del estado Anzoátegui llevan un mes sin el alumbrado eléctrico.
2: Lituania afirma que Rusia es la mayor amenaza para la paz mundial.
1: Presidenta Claudia Sheinbaum descarta por ahora impacto directo de huracán Polo en costas mexicanas.
2: Cuba rechaza las falsedades de Donald Trump en la Organización de las Naciones Unidas.
1: Kremlin culpa a Kiev de bloquear exportación de grano en Mar Negro y anuncia nuevas rutas.
2: En las Grandes Ligas, Vladimir Guerrero Jr. está día por día por molestias en la espalda.
1: Infielder Gabriel Noriega se une a los entrenamientos de los Caribes de Anzoátegui para la venidera temporada de la Liga Venezolana de Béisbol Profesional.
2: Y durante los 2 partidos de hoy, los Yankees de Nueva York ya ganaron el primero 2-0 al equipo de Tampa Bay.
1: Fede Valverde se perderá la fecha FIFA debido a un esguince de tercer grado.
2: Venezuela conquistó el relevo mixto 4% en Santa Fe.
1: Gustavo Dudamel reivindica su identidad. Soy venezolano de Barquisimeto.
2: Así es, cara. Autoridades investigan la muerte de Prince Gilbert como una posible sobredosis.
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2: 5:03.
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2: 5:04.
1: Y a esta hora, señoras y señores, para ustedes las noticias con todos sus pormenores en esta emisión vespertina de Noti Rumbos, el periódico impreso en la radio.
2: El presidente de los Estados Unidos, Donald Trump, afirmó hoy que actualmente está trabajando con los líderes de Venezuela para crear un futuro mejor para los venezolanos. Lo dijo durante su declaración en la 81ª Asamblea General de las Naciones Unidas.
1: Durante su alocución, el mandatario recordó la operación militar estadounidense ocurrida el pasado 3 de enero en Caracas, que terminó en la captura de Nicolás Maduro, y afirmó que desde ese día cientos de prisioneros políticos venezolanos han sido liberados.
2: En ese sentido, Donald Trump afirmó que tras este hecho se encuentra trabajando con los líderes de nuestro país para crear un futuro mejor para el pueblo venezolano.
1: El presidente norteamericano hizo referencia al acuerdo petrolero alcanzado durante agosto en Caracas y Washington, en el cual volvió a calificar como el mayor de la historia, al contemplar, según dijo, 65,000 millones de barriles de crudo.
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1: 5:05.
2: El jefe de inteligencia del Departamento de Guerra de los Estados Unidos, Bradley Hansel, realizó una misión de seguridad regional que incluyó visitas a Colombia, Ecuador, Panamá y Venezuela, según informó Sean Parnell.
1: Según Parnell, durante el recorrido, Hansel se reunió con personal estadounidense desplegado en la región y sostuvo encuentros con líderes regionales, incluyendo reuniones de alto nivel en Caracas.
2: La misión, desarrollada durante el pasado fin de semana, estuvo enfocada en fortalecer la cooperación de Estados Unidos con sus aliados regionales frente a las amenazas de seguridad en el hemisferio.
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2: 5 minutos.
1: El ministro de Relaciones Exteriores de Venezuela, Félix Plasencia, sostuvo una reunión bilateral con el subsecretario Juan Pablo Segura en Nueva York, en el marco de la Asamblea General de la Organización de las Naciones Unidas.
2: Plasencia ratificó la disposición del Ejecutivo Nacional de profundizar las relaciones comerciales, el diálogo y también el ámbito en las inversiones bilaterales.
1: Durante el encuentro se resaltó la importancia estratégica que representa el país para la estabilidad energética de las Américas y del hemisferio occidental.
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1: Las 5:06.
2: La defensora del pueblo, González Lobato, recibió a los representantes del programa venezolano Educación Acción en Derechos Humanos, PROVEA, como parte de la agenda de interlocución que mantiene la institución con organizaciones nacionales e internacionales y dedicadas a la promoción y defensa de los derechos humanos.
1: El encuentro permitió intercambiar perspectivas sobre distintas situaciones que requieren atención y explorar mecanismos de cooperación que contribuyan a generar respuestas concretas para las personas y comunidades en condiciones de mayor vulnerabilidad.
2: Durante la reunión, González Lobato destacó la importancia de que la Defensoría del Pueblo mantenga capacidad de diálogo con actores diversos de la sociedad, incluso cuando haya diferencias entre determinados asuntos.
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2: 5:07.
1: Informa la periodista Adonais Hernández.
4: El dirigente político Freddy Superlano sostuvo que la celebración de comicios en Venezuela requiere de organismos autónomos que respalden los resultados.
5: Yo creo que el foco debe estar en la construcción de ese marco institucional que hoy en día se debate o el que se discute. Yo entiendo la premura por la elección, ¿no? Y casualmente una elección per se no resuelve, lo resuelve si esa elección está acompañada de instituciones que respalden lo que la voluntad popular se exprese en el momento en que se haga. Pero eso a veces no va lo rápido que uno deseara. Uno quise, ojalá, bueno, creo que el día de mañana estarán haciendo pues algunos anuncios, ¿no? Los representantes de los que están allí sentados en este proceso de negociación. Y ojalá pues parte de esos anuncios sea que se estén pues ya dando algunos pasos importantes, ¿no? Lo que tiene que ver pues con el comité de postulación, lo que tiene que ver pues con el comité de revisión de credenciales judiciales, creo que así es el término que, el nombre que se le va a dar. Porque esto sin duda alguna empezaría a marcarnos ya en la línea de tiempo, ¿no? Espacios en los que se van a tomar grandes decisiones como la conformación del nuevo Tribunal Supremo de Justicia y posteriormente la discusión también y el nombramiento de lo que deberían ser los nuevos rectores del Consejo Nacional Electoral en Venezuela para propiciar un marco jurídico, institucional, que nos dé a nosotros pues ya lo más pronto posible una elección presidencial en Venezuela.
4: Por otro lado, Freddy Superlano pidió la liberación de los presos políticos mediante medidas humanitarias o reformas a la ley contra el odio. Para el Centro Nacional de Información de Notirrumbos, reportó Adonais Hernández.
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2: 5:08.
1: El Comité de Mujeres Políticas solicitó ante el Tribunal Supremo de Justicia la nulidad total de la ley constitucional contra el odio por la convivencia pacífica y la tolerancia, al considerar que varias de sus disposiciones vulneran derechos constitucionales, entre ellos la libertad de expresión.
2: La acción también contempla la solicitud de medidas para las personas quienes permanecen privadas de libertad o que hayan sido condenadas por delitos establecidos en ese instrumento legal.
1: Irite Palenca, política y coordinadora nacional del Movimiento de Mujeres Políticas de Venezuela, explicó que la iniciativa forma parte de las propuestas impulsadas por el sector en el marco del proceso de pacificación y reconstrucción institucional del país.
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1: Las 5:09.
2: Amnistía Internacional considera que hay señales de alivio en Venezuela en los últimos meses, como las excarcelaciones o el levantamiento de restricciones a algunos medios de comunicación, pero no considera que se pueda hablar de un cambio estructural.
1: Así lo aseguró este martes la representante de Amnistía Internacional Venezuela, Clara del Campo, en una entrevista en Madrid, donde desde allí incide en lo mostrado en el informe de la misión de la observación de la Organización de las Naciones Unidas la semana pasada. Las estructuras, las prácticas y los integrantes de la política de represión del gobierno venezolano que se mantienen, según ellos, prácticamente intactas.
2: Los hechos estructurales no nos permiten hablar de un cambio significativo, denunció, asegurando que hay cambios pequeños que puedan representar señales de alivios, como la excarcelación de cientos de personas desde el 8 de enero a cuentagotas y la gran mayoría sometida todavía a proceso penal.
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2: 5-10 minutos.
1: Entre el 16 y 17 de septiembre fueron desbloqueados 18 dominios correspondientes a 15 sitios de noticias que permanecían restringidos en Venezuela.
2: La medida permitió recuperar el acceso a portales que en algunos casos llevaban hasta 9 años bloqueados y constituye un cambio relevante. Sin embargo, representa apenas una parte del sistema de restricción digital que continúa activo en el país.
1: Desinfiltro afirma que Conatel debe ordenar el cese inmediato de todos los bloqueos administrativos y discrecionales, sin limitar la medida a determinados medios a incluir al menos de los 177 dominios que continúan restringidos y verificarse su cumplimiento en cada uno de los proveedores.
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1: Las 5:11 minutos.
2: La Federación Venezolana de Maestros respalda la movilización nacional convocada para el próximo 24 de septiembre con el objetivo de solicitar la restitución de los derechos laborales y sindicales que aseguran han sido vulnerados desde el año 2022.
1: Durante la jornada, los manifestantes marcharán hacia las sedes del Ministerio del Trabajo y las inspectorías correspondientes en todo el territorio nacional para exigir mejoras sustanciales para el sector educativo.
2: Las organizaciones gremiales señalaron que esta acción sindical se desarrollará bajo el argumento de la defensa de la libertad sindical, el derecho a la negociación colectiva y la facultad constitucional de los trabajadores para manifestar pacíficamente sus reclamos.
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2: 5:12 minutos.
1: A continuación, Víctor Federico González.
6: En una iniciativa para buscar soluciones a la crisis que afecta al sector agrícola local, la sede de la Asociación Cooperativa Productores de Coco y Palma, Paria, realizó el conversatorio El cultivo de coco en Paria, comercialización, barreras fitosanitarias y rentabilidad. El evento reunió un amplio espectro de la cadena productiva de líderes sociales y gremiales de la región. Las ponencias centrales estuvieron a cargo de los ingenieros agrónomos José Carmelo Pomenta, productor y comercializador, y Beltrán Caraballo, investigador del Instituto Nacional de Investigaciones Agrícolas. Ambos enfocaron el debate en la crítica situación fitosanitaria de asistencia técnica y crediticia actual. Los expertos también expusieron el impacto de las barreras fitosanitarias que mantienen paralizada la exportación de coco pelado hacia Colombia y añadieron que este bloque comercial representa un golpe severo para la economía regional. Considerando que Venezuela exporta habitualmente más del 80% de su producción de coco al mercado neogranadino. Durante la jornada se sumaron las voces de los directivos de la Cámara de Comercio e Industria del municipio Cajigal, pequeños procesadores, comercializadores y representantes de la Unión Nacional Campesina de Ezequiel Zamora. Los asistentes denunciaron los problemas estructurales que asfixian su actividad, como la inseguridad en las plantaciones, el deplorable estado de la vialidad agrícola, las dificultades para acceder a combustible y la escasez y alto costo de la mano de obra especializada como los subidores y peladores. Para el Centro Nacional de Información de Notirrumbos, desde el estado Sucre, reportó Víctor Federico González.
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2: 5:14 minutos.
1: La directora gerente del Fondo Monetario Internacional, Cristalina Georgieva, dijo que el organismo abrirá una oficina en Caracas el próximo año, confirmando los planes para una presencia permanente en Venezuela a medida que profundiza su relación con el país.
2: Así lo dijo Georgieva a Bloomberg News al salir de una reunión con el Ejecutivo Nacional en Nueva York. La oficina podría abrir sus puertas en algún momento del primer semestre del próximo año, agregó.
1: Sus declaraciones constituyen la confirmación más clara hasta el momento de los planes del organismo financiero con sede en Washington para establecer una presencia local en Venezuela, tras meses de conversaciones con funcionarios.
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1: 5:14 minutos.
2: El ministro de Obras Públicas, Juan José Ramírez, anunció hoy que la empresa estadounidense Miyamoto International inició sus operaciones en el país como primer lugar en el estado, allá en La Guaira, para la remoción de escombros generados por el doble terremoto del pasado 24 de junio.
1: A través de sus redes sociales, Ramírez indicó que las labores forman parte del plan de despeje digno y seguro, donde la compañía cambiará y combinará su experiencia global en gestión de riesgos con la capacidad de los ingenieros y empresas locales para avanzar de forma ágil, rigurosa y cuidadosa.
2: Es el arranque formal de operaciones de Kiyomoto en conjunto con todo nuestro equipo, expresó el ministro al señalar que se encuentran desplegados junto a todo el equipo de gobierno.
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2: 5:15 minutos.
1: El Servicio Autónomo de Registros y Notarías Arén activó la taquilla única La Guaira para atender temporalmente las necesidades de la población de esta entidad luego de los daños estructurales en las oficinas del litoral por los terremotos del 24 de junio.
2: De acuerdo con la información difundida, la oficina provisional estará ubicada en la planta baja de la Torre Santo Mena Centro, situada en la avenida principal de La Urbina, y prestará servicio de lunes a viernes desde las 10 de la mañana hasta las 3 de la tarde.
1: La institución aclaró que la habilitación de este espacio transitorio no constituye extinción, supresión, fusión ni modificación de las oficinas ni de las atribuciones consagradas en la ley, pues las oficinas conservan plenamente su competencia, titularidad y autonomía funcional.
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1: 5:16 minutos.
2: Un bici reportó la concurrencia de dos movimientos telúricos registrados con un intervalo de apenas 4 minutos de diferencia durante la mañana de hoy, martes 22 de septiembre.
1: Se informó que el primer evento ocurrió a las 8:59 minutos de la mañana con una magnitud de 3.0.
2: El epicentro se localizó en la región central del país, a 14 kilómetros del sureste de La Victoria, en el estado de Aragua, y a 27 kilómetros al noreste de San Juan de los Morros, en Guárico, con una profundidad superficial de 4 kilómetros con 400 metros.
1: 4 minutos más tarde, a las 9:03 de la mañana, los equipos de medición de Fumbisis detectaron un segundo sismo de magnitud 2.7 situado en la zona costera del estado Falcón.
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1: 5:17 minutos.
2: Ahora el reporte de Ricardo Díaz Gómez.
7: El pasado fin de semana, Fede Cámaras Barinas realizó un importante foro relacionado con la situación actual del sistema eléctrico nacional, teniendo como ponente principal al ingeniero Pedro Mora, especialista con más de 45 años de experiencia, quien es profesor de la Universidad de los Andes. Mora actualmente lidera un importante proyecto de desarrollo fotovoltaico para ayudar a solventar la crisis energética del país, que al estar en Barinas fue consultado sobre la posibilidad de salir de la crítica situación en esta entidad, donde actualmente aplican racionamientos mínimos de 8 horas por día. Y según informan, que viene un racionamiento más fuerte de 12 horas diarias. Desde Radio Fortaleza 88.3 FM, para el Centro Nacional de Información de Notirrumbos, desde el estado Barinas, le reportó Ricardo Díaz Gómez.
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2: 5:18 minutos.
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2: Atención, se está necesitando ayuda para el ciudadano Pedro Zamora, quien tiene a su hija recluida en el hospital de niños en San Bernardino, aquí en Caracas, con un diagnóstico de cáncer. El tratamiento y medicina son tramitados a través del Ministerio de Salud, y él agradece la colaboración para alimentación y transporte, ya que son del estado Guárico. Así que cualquier ayuda que usted pueda aportar, participela previamente a este señor Pedro Zamora a través del 0414-927-2355. 0414-927-2355.
1: Atención, atención, preste mucha atención. La paciente Eglis Medina, quien se encuentra recluida en el hospital del Llanito, doctor Domingo Luciani, se requieren de suma urgencia 2 donantes de sangre del tipo universal, de cualquier grupo. Dirigirse por favor al banco de sangre del hospital doctor Domingo Luciani en el Llanito, o llamar al siguiente número telefónico: 0414-105-0720. Es urgente.
2: Bueno, atención, se encuentra desaparecido Richard Leomar Rodríguez, quien fue visto por última vez el pasado 31 de agosto en un sector de Las Adjuntas, esto es al suroeste de Caracas. Así pues que sus familiares agradecen informes a través del teléfono 0424-348-3415, 0424-348-3415.
1: Atención, atención, nuestro oyente Andrés Salvador Parodi extravió su cartera con su documentación en la estación Sabana Grande del metro de Caracas. Agradece a la persona que la haya localizado. Llamar al 0424-304-5987. Repetimos el número telefónico. 0424-304-5987.
2: Hidrocapital mantiene sin agua a los habitantes de la calle 3 de los Jardines del Valle, en el Valle, aquí en Caracas. Y esto es desde hace 28 días. Y no responde a las denuncias de esta gente que está muy preocupada.
1: Caucahuita, municipio Sucre, del estado Miranda, ya tiene más de 4 meses sin agua y sin transporte público. Ante la incompetencia de Hidrocapital, la alcaldía de Sucre y la gobernación del estado Miranda. ¡Increíble!
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1: A 5:21 minutos.
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7: 5:30 minutos.
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7: 5:30 minutos.
1: Ciudadano identificado como Richard Alexander Pedra Chávez, de 56 años de edad, fue hallado sin signos vitales en el interior de su lugar de residencia, ubicada en la calle 12 del sector Matacaballo, en la parroquia Pedro Arbelo Aponte, del municipio Santiago Mariño, en el estado Aragua.
7: De acuerdo con las primeras indagaciones de los organismos detectivescos, el caso se procesa bajo la hipótesis de presunto suicidio por ahorcamiento.
1: Las autoridades presumen que el hombre atravesaba por un severo cuadro depresivo al momento del suceso, aunque las razones exactas continúan en proceso de averiguaciones.
7: Mientras tanto, los funcionarios adscritos al 6CPC del municipio Amarillo se trasladaron al sitio tras recibir el alerta para realizar la inspección técnica del inmueble.
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7: 5:31 minutos.
1: En medio de una discusión, un hombre identificado como Jair Guerra propinó un machetazo a Arsenis García.
7: El hecho ocurrió durante una reunión social en el sector Corozal 2 del municipio Tinaco, allá en Cojedes.
1: El presunto agresor fue aprehendido poco después del incidente.
7: La víctima fue trasladada a un centro asistencial para recibir atención médica y hasta el momento se desconoce acerca de su estado de salud.
1: Los organismos de seguridad de la entidad mantienen las investigaciones pertinentes para esclarecer los motivos que desencadenaron la agresión violenta.
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1: 5:31 minutos.
7: Tres empleados de un comercio ubicado en el municipio Guacara y en Carabobo fueron detenidos por funcionarios del 6CPC luego de cometer un hurto continuado de manera de mercancía valorada en aproximadamente $6,000.
1: El procedimiento fue ejecutado por agentes adscritos a la delegación municipal Mariara.
7: Según el reporte oficial, los implicados se valían de sus cargos y del acceso que tenían dentro de las instalaciones para sustraer de manera ilícita y sistemática artículos de alto valor pertenecientes precisamente al local.
1: Los ciudadanos capturados fueron identificados por las autoridades policiales como Leonor del Valle Natera Velázquez, de 23 años de edad, Douglas Anthony González Romero, de 29 años, y Stephanie Victoria Calle Blanco, de 23 años de edad.
7: El trío de delictivos quedó a la orden del Ministerio Público de esa entidad, organismo que se encarga de presentarlos ante los tribunales y continuar con el proceso penal correspondiente por el delito de hurto continuado.
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7: 5:33 minutos.
1: Nobel Lizardi.
8: El asesinato de un niño de apenas 3 años en la localidad del Manteco, municipio Piar, ha generado una fuerte manifestación frente a la sede del comando policial de esa zona. Habitantes del sector quieren hacer justicia por sus propias manos contra quien es señalado como el presunto responsable del crimen, el padre del menor. El cuerpo del menor fue hallado este lunes 21 de septiembre dentro de un saco abandonado al final de la pista de aterrizaje del aeropuerto de la entidad. La tensión entre los manifestantes, quienes exigen justicia, ha crecido y quieren incendiar la comisaría donde se encuentra el detenido, el supuesto culpable del infanticidio. La madre del pequeño lo habría dejado al cuidado de su progenitor mientras ésta se trasladaba a trabajar en una zona minera. Las primeras versiones señalan que el padre, bajo efectos de sustancias estupefacientes, no soportó el llanto del niño y le propinó una golpiza hasta matarlo. Es por ello que la comunidad enardecida salió a las calles a clamar justicia, por lo que los funcionarios tuvieron que actuar para resguardar al hombre y así garantizarle el debido proceso mientras se desarrollan las investigaciones del caso. Desde Exitosa 101.1 FM en el estado Bolívar, para el Centro Nacional de Información de Notirrumbos, reportó Nobel Lizardi.
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7: 5:34 minutos.
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7: Bueno, atención a la señora Dora Rivas, de 63 años de edad y vecina del Guarataro en San Juan. Está agradeciendo la ayuda para ser sometida a una intervención quirúrgica en su pie izquierdo y requiere la donación del instrumental de apoyo pie y tobillo, sierra quirúrgica y perforadora. También tornillos canulados 4.5 miligramos y 6.5 miligramos. La señora Dora Rivas, vecina del Guarataro en la parroquia San Juan, agradece la ayuda que pueda ser participada previamente a través del 0426-774-2272. 0426-774-2272.

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2: 536.
1: Entre apagones prolongados y un servicio de agua potable que obliga a tomar previsiones habitantes del municipio Francisco Linares Alcántara del estado Anzoátegui, aseguran que las fallas en los servicios públicos continúan y siguen siendo una de las principales preocupaciones de las comunidades.
2: Los habitantes de la zona señalaron que, aunque el suministro de agua ha presentado mejoras en algunos sectores, la frecuencia continúa siendo limitada, por lo cual deben tomar previsiones y almacenar el líquido para poder cumplir con las actividades diarias del hogar.
1: En cuanto al servicio eléctrico, los residentes denunciaron que la situación se ha agravado en las últimas semanas, con cortes prolongados que pueden extenderse hasta 8 horas diarias y más, mucho más, afectando la rutina familiar, el funcionamiento de los equipos electrónicos y eléctricos y la conservación de alimentos.
2: Joaquín Morales, habitante del municipio, aseguró que las interrupciones del servicio eléctrico se han convertido en un constante que genera preocupación entre los residentes, principalmente por los daños que están ocasionando a los electrodomésticos.
1: Morales hizo un llamamiento a las autoridades regionales y municipales a trabajar, señores, en soluciones que permitan, por favor, mejorar la prestación de los servicios públicos en todos los sectores de la jurisdicción y evitar que la atención se concentre únicamente en algunas comunidades.
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1: 5:38 minutos.
2: Habitantes de Mapiricuito, comunidad indígena ubicada en el municipio Freites de Anzoátegui, llevan un mes sin luz debido a que se dañó un transformador y hasta ahora no han recibido respuesta de la Corporación Eléctrica Nacional, lo que llaman Corplet, ni tampoco del gobierno regional.
1: La denuncia fue hecha por Marcos Pérez Bellicia, coordinador municipal de 20 Venezuela en Mapiricuito, en esa jurisdicción, quien agregó que la avería del equipo que suministra energía eléctrica, 110 voltios, afecta a unas 50 familias que residen en ese caserío.
2: Indicó también que afortunadamente el transformador que suministra 220 voltios está funcionando y por esa razón la comunidad cuenta con agua. Gracias a Dios ese equipo no se quemó. Porque, bueno, si se hubiera dañado, los residentes de esta comunidad ubicada en el tramo del río San Miguel y Santo Tomé estarían sin agua y sin luz, explicó.
1: Los vecinos en Mapiricuito exhortan a Corpoelex y al gobierno municipal de Freites a solucionar el problema a la mayor brevedad posible.
2: Ajá, vamos a repetirlo. Mapiricurito. 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
1: 5:39 minutos.
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3: Mi nombre es Miguel Heredia. Número de cédula 9.064266. La denuncia es por la siguiente. La calle principal de Campito está intransitable. Los dispensarios adscritos al municipio de Sucre no tienen tensiómetro. Se va la luz, se va el agua, aumentaron el pasaje y no han aumentado los sueldos. Es una información que yo le tengo al alcalde de Sucre y al gobernador de Miranda, que le pongan un poquito de preocupación al Campito, que no tiene tensiómetro, y la calle principal. Han ido para allá, pero no se ha visto que sea total.
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2: 5:41 minutos.

0: El presidente lituano Gitanas Nauseda dijo este martes en su discurso en la Asamblea General de la Organización de las Naciones Unidas que actualmente Rusia es la mayor amenaza para la paz mundial y agregó que solo una victoria de Ucrania en la guerra podrá garantizar la vigencia de los principios del derecho internacional y un mundo basado en reglas.
1: Nauseda empezó su intervención recordando que hace 35 años Lituania había vuelto a ocupar el lugar que le corresponde entre las naciones soberanas tras su independencia de la Unión Soviética y se había sumado a la ONU, convencida de un orden basado en el derecho y en el respeto a la integridad territorial.
0: Respaldamos los principios de la Organización de las Naciones Unidas que últimamente se ven sometidos a una presión cada vez mayor, aseguró.
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0: 5:42 minutos.
1: La presidenta de México, Claudia Sheinbaum, afirmó hoy que, según la información disponible, el huracán Polo no impactará directamente las costas mexicanas, aunque pidió a la población del Pacífico mantenerse alerta ante las lluvias intensas y la evolución del ciclón que alcanzó categoría 5.
0: Hasta ahora la información que tenemos es que no va a llegar de manera directa a la costa, va a estar bordeando el Pacífico, particularmente los estados de Jalisco, Colima, Michoacán, señaló la mandataria.
1: Ante esta situación, la presidenta mexicana llamó también a toda la población a la costa del Pacífico a permanecer atenta a los avisos de las autoridades y explicó que la trayectoria prevista hasta el momento mantiene el ciclón sobre el océano.
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1: 5:42 minutos.
0: El canciller cubano Bruno Rodríguez rechazó este martes las falsedades dichas por el presidente estadounidense Donald Trump sobre la isla durante su intervención ante la Organización de las Naciones Unidas y aseguró que Cuba no es una amenaza para Estados Unidos ni para ningún país.
1: El gobierno de Estados Unidos resulta incapaz de aceptar que Cuba es y tiene derecho a ser un país plenamente independiente y soberano. Ninguna de las falsedades del presidente de los Estados Unidos en la ONU y ninguna calumnia pueden ni podrán negar ese hecho, escribió Rodríguez en su cuenta en X.
0: El ministro de Exteriores cubano, quien también se encuentra en Nueva York para asistir a la Asamblea General, reaccionó minutos después de que Trump pronunciara un discurso donde acusó al gobierno de La Habana de respaldar a redes de izquierda radical dentro del territorio estadounidense.
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0: 5:43 minutos.
1: El Kremlin responsabilizó hoy martes a Ucrania del bloqueo de la exportación de grano en el Mar Negro y señaló que Rusia crea rutas alternativas de transporte de su producción de cereales a terceros países.
0: La situación con los suministros de grano por el Mar Negro se ha complicado considerablemente y la causa de esto fueron las acciones de la parte ucraniana, declaró el portavoz de la presidencia rusa Dmitry Peskov al comentar la propuesta de Turquía y Ucrania de cesar los ataques contra buques.
1: Indicó también que por orden del presidente de Rusia, Vladimir Putin, se está creando rutas alternativas, direcciones alternativas también para el transporte del grano.
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1: 5:44 minutos.
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2: Un saludo, tiempo para la información en Radio Francia Internacional. Nos acompaña Benoît Gutorb en el apartado técnico. Comenzamos con este flash informativo.
3: Manu Terradillos.
2: Donald Trump amenaza con usar la fuerza militar si los intereses de Estados Unidos en América Latina se ven amenazados en su discurso en la primera jornada de la edición número 81 de la Asamblea General de las Naciones Unidas.
4: Se ha establecido que Estados Unidos no permitirá que las amenazas contra la nación echen raíces en ninguna parte del hemisferio occidental y de ser necesario utilizaremos nuestro inigualable poderío militar para salvaguardar los intereses nacionales vitales de Estados Unidos. Como saben, Venezuela contaba con el mejor equipamiento del mundo proveniente de otros países y adivinen qué, no funcionó, ni siquiera estuvo cerca de funcionar.
2: El presidente estadounidense también pidió a los asistentes que abandonen la Corte Penal Internacional. Otro de los temas en la Asamblea General será el alza de los costes energéticos por las guerras en Oriente Medio y Ucrania. El presidente francés Emmanuel Macron trató el tema con Trump en una reunión bilateral y es que Francia afronta un importante riesgo de inflación amplificado por los altos precios energéticos y de combustible. Hasta aquí esta cita con la información en Radio Francia Internacional. 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Gracias por acompañarnos.
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0: 5:46 minutos.
1: Resultados de las grandes ligas. Hasta el momento solo un partido culminó. El primero de dos de una tanda doble hoy. Los Yankees de Nueva York se impusieron 2-0 al Royal de Tampa Bay en el Yankee Stadium. Para esta noche se realizará el segundo encuentro a las 7:05 entre los mismos equipos, Yankees contra Tampa Bay. Por otra parte, ha sido pospuesto en los últimos minutos el juego entre Orioles de Baltimore y los Azulejos de Toronto. Y para las 6:40 de esta tarde se espera el encuentro entre Phillies de Filadelfia y los Cerveceros de Milwaukee.
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1: 5:47 minutos.
0: El primera base dominicano de los Azulejos de Toronto, Vladimir Guerrero Jr., quedó fuera de la alineación de los últimos juegos al experimentar tensión en la parte inferior de la espalda.
1: El infielder primera base ha lidiado con molestias en la espalda durante toda la temporada, las cuales ha superado al punto de seguir activo. Sin embargo, la dolencia se agravó hace varios días cuando se estiró para completar una jugada en la inicial.
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1: 5:47 minutos.
0: A su segundo día de prácticas oficiales, Caribes de Anzoátegui anunció la incorporación del infielder Gabriel Noriega y de los lanzadores Juan de Suárez, Harold Chirino, Ángel Cuenca, Alejandro Manzano y Gabriel Jaramillo.
1: Sin duda, la llegada más relevante es la de Noriega, quien ha sabido ser realmente importante en la Liga Venezolana de Béisbol Profesional en tiempos recientes.
0: Si bien viene de una campaña negativa en la que solo pudo conectar un hit de 34 turnos con Leones, el infielder es un valedor rendidor en nuestro circuito, al punto de que está solo a 4 imparables de entrar en el club de los 500 en nuestra pelota.
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0: 5:48 minutos.
1: Valverde, jugador del Real Madrid, sufrió un esguince de grado 3 en el tobillo izquierdo, según diagnosticaron los servicios médicos del equipo.
0: Real Madrid informó en su cuenta de X tras las pruebas realizadas hoy a nuestro jugador Fede Valverde. Por los servicios médicos del Real Madrid, se le ha diagnosticado un esguince de grado 3 en el tobillo izquierdo, pendiente de evolución.
1: El uruguayo fue titular en el pasado derbi ante el Atlético de Madrid, en el cual su equipo cayó en el estadio Riyad Metropolitano 2-1 y sufrió una dura entrada en el tobillo por parte de Can Ili, quien no fue amonestado.
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1: 5:49 minutos.
0: El equipo venezolano de relevo mixto 4x100 se llevó este martes la medalla de oro en los Juegos Suramericanos Santa Fe 2026, al gozar de un potente remate en los últimos 200 metros de la prueba disputada en el Centro de Alto Rendimiento Deportivo Pedro Candiotti.
1: El cuarteto compuesto por Brian Álamo, Orangis Jiménez, Alexis Nieves y Glenn Yernis Guerra completó la válida en 41.87 segundos, imponiéndose a las representaciones de Argentina y también a la de Colombia.
0: Con este resultado, Venezuela no solo sella su boleto a los Juegos Panamericanos Lima 2027 en su modalidad, sino que suma su presea dorada durante número 32 en el certamen suramericano, superando la cosecha obtenida en Asunción 2022 y alcanza la medalla número 100 en el balance general de esta edición.
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0: 5:50 minutos.
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1: El venezolano Gustavo Dudamel, primer latino al frente de la Filarmónica de Nueva York, reivindicó su identidad venezolana y el poder de la música y el español como elementos de unión de la comunidad latina en los Estados Unidos durante un acto en el Museo del Barrio de Nueva York.
0: El director larense, que fue el invitado de honor y fue recibido con aplausos, inició su breve charla asegurando que siempre, antes de decir que es músico, recuerda que es venezolano de Barquisimeto, orgullo que ha llevado a todos los escenarios del mundo donde se ha presentado, como le aconsejó su tío, antes de que emprendiera su viaje para dirigir durante 17 años la Filarmónica de Los Ángeles.
1: Me dijo, vas a recorrer el mundo, pero donde quiera que vayas debes llevar algo tuyo. Y eso es lo que he tratado de hacer, llevar siempre conmigo a Barquisimeto, a mi Venezuela. Yo nací en Barquisimeto, dijo al final.
0: Sí, caray, estoy convencido de que no solo ser, sino sentirme venezolano ha marcado mi vida artística de manera fundamental. Ha impactado en mi forma de hablar, de soñar, de hacer música y dirigir una orquesta. Siento que no solo represento a Venezuela, sino a toda la hispanidad, afirmó Gustavo.
1: Dudamel elogió también la diversidad de la música latina que escuchaba en su hogar y que forma parte de su cultura musical, tanto como Beethoven, Wagner. Y no hay ninguna contradicción en eso. Al contrario, esa mezcla me ha hecho ser quien soy, dijo Dudamel.
0: Un viva por Gustavo Dudamel, un gran venezolano.
1: Bueno, y por otra parte, las autoridades de California investigan la muerte de Presley Gerber, hijo mayor de Cindy Crawford y del empresario Randy Gerber, como una posible sobredosis.
0: En un comunicado, la policía de Santa Mónica informó que respondieron al llamamiento de una posible sobredosis y que cuando los agentes llegaron, encontraron a un hombre muerto.
1: Hasta el momento no hay indicio de que se trate de un crimen, escribieron las autoridades en el escrito e indicaron que la investigación se encontraba en curso.
0: Presley falleció a los 27 años en un centro de rehabilitación, según el registro del médico forense del condado de Los Ángeles, publicado en su cuenta web.
1: En un comunicado al departamento forense de Los Ángeles, aseguró que el informe sobre la causa y la forma de la muerte del también modelo se habían aplazado debido a unos estudios adicionales que fueron solicitados para llegar a una conclusión.
0: Debido a que la investigación de la muerte está en curso, el departamento de medicina forense no puede revelar qué pruebas o estudios se solicitaron.
1: En los casos aplazados, la determinación de la causa de muerte puede tardar algunos meses, apuntó finalmente.
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1: 5:53 minutos.
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0: Presidente Donald Trump afirma en la Organización de las Naciones Unidas que trabaja con líderes de Venezuela para crear un futuro mejor.
1: Estados Unidos confirmó que el subsecretario de Inteligencia del Pentágono visitó a Venezuela.
0: Canciller Félix Plasencia se reunió con el subsecretario de Estado de Estados Unidos para Asuntos del Hemisferio Occidental.
1: La Defensoría del Pueblo también amplió los espacios de interlocución con organizaciones de derechos humanos.
0: Comité de Mujeres Políticas acude al Tribunal Supremo de Justicia y exige nulidad de la ley contra el odio por inconstitucionalidad.
1: Amnistía Internacional ve alivios en Venezuela, pero no un cambio estructural respecto a derechos humanos.
0: El Sin Filtro contabiliza 177 portales web que siguen bloqueados.
1: Localizaron sin vida a un ciudadano dentro de su vivienda en el estado Aragua.
0: Vecinos del municipio Francisco Linares Alcántara del estado Aragua sobreviven entre apagones y falta de agua.
1: Lituania dice que Rusia es la mayor amenaza para la paz mundial.
0: En las Grandes Ligas, Vladimir Guerrero Jr. está al día por molestias en la espalda.
1: Gustavo Dudamel reivindica su identidad. Yo soy Barquisimeto, así mismo lo dijo.
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1: Y hasta aquí, amigas y amigos, las informaciones correspondientes a esta tercera emisión de Notirrumbos, el periódico impreso en la radio.
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